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0: 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Revista del Consumidor Radio. ¿Te da miedo que tu plancha queme tu blusa favorita? En nuestro estudio de calidad pusimos a prueba distintas planchas de vapor y te demostraremos que no necesitas gastar una fortuna para tenerla mejor.
1: Quédate y descubre cómo cuidar tu dinero.
0: Revista del Consumidor.
1: ¿Cuánto tiempo inviertes a la semana tratando de quitarle las arrugas a tu ropa favorita? El ritmo de vida actual exige que el cuidado de nuestras prendas sea rápido, seguro y eficiente.
0: Y aunque existen textiles que no necesitan alisarse, la plancha de vapor ha evolucionado para seguir siendo una pieza clave en nuestro hogar.
1: A diferencia de las tradicionales planchas secas, las de vapor requieren menos esfuerzo y reducen el riesgo de dañar tejidos como el algodón, lino, mezclilla o poliéster.
0: En su interior cuentan con un depósito de agua que al calentarse libera vapor a través de los orificios ubicados en la suela. La combinación de calor y humedad suaviza las fibras de tela, lo que permite que se estiren y recuperen su forma original.
1: Además, en la actualidad existen algunas que cuentan con tecnología antizarro, golpe de vapor para arrugas difíciles y funciones verticales para alisar sin una tabla de planchado.
0: Para que tu compra sea inteligente y elijas una aliada que mantenga tu ropa en óptimas condiciones, realizamos un estudio de calidad en el que se pusieron a prueba algunas planchas de vapor.
2: En este estudio de calidad de planchas analizamos 23 modelos de planchas de 11 marcas distintas.
1: Para garantizar tu seguridad y el cuidado de tu economía, el laboratorio verificó la resistencia del cable a las altas temperaturas, el consumo eléctrico y que ninguna plancha presentara escurrimientos o calentamiento en las zonas que tocas con las manos.
0: También pusimos a prueba su desempeño, qué tan rápido calientan, qué tan bien distribuyen el calor en la suela y, por supuesto, su capacidad real para desarrugar distintos tipos de tela.
1: La buena noticia es que todos los modelos analizados son seguros para usarse en casa. Además, 6 modelos obtuvieron la máxima calificación en su desempeño general. Hablamos de equipos de Black & Decker, Advio Home, Hamilton Beach, Koblenz, Taurus y Tefal.
0: Si planchas con el tiempo contado antes de salir al trabajo, considera esto. 3 modelos de la marca Rowenta y uno de Tefal fueron los que más tardaron en alcanzar su temperatura máxima.
1: Y hablando de temperatura, el control del calor es clave para no arruinar tus prendas. En nuestras pruebas, un modelo de Oster y uno de Rowenta no lograron distribuir la temperatura de manera uniforme en toda la suela.
0: También deberás tener cuidado al planchar telas delicadas con un modelo de Black & Decker, Chi, Mainstays, Oster y 2 modelos de Hamilton Beach, ya que presentaron variaciones térmicas importantes al cambiar sus ajustes de calor.
1: Además, toma en cuenta que un modelo de Hamilton Beach y las versiones Etna y Sakura Steam de Taurus requieren más pasadas para quitar las arrugas.
0: Y mucha atención al etiquetado, ya que 20 de 23 modelos analizados incumplen la norma oficial mexicana. Esto porque no presentan la información comercial completa en sus empaques, instructivos o garantías. Revisa muy bien lo que compras.
1: Un detalle que llamó mucho nuestra atención es cómo se relaciona el precio con la calidad. A veces creemos que invertir más garantiza el mejor equipo, pero comparar opciones nos puede dar grandes sorpresas.
0: Por ejemplo, en el mercado puedes encontrar un modelo de Rowenta y uno de Chi que rebasan los 2,000 pesos, obteniendo en el laboratorio calificaciones de bueno y muy bueno.
1: Mientras que, por el lado de las opciones más económicas, un modelo de Taurus y otro de Black & Decker, que rondan los 300 pesos, alcanzaron la excelencia en su desempeño.
0: Al final, la mejor plancha no es necesariamente la más costosa o la de diseño más llamativo, sino aquella que se adapta a tu ritmo de vida, cuida tus prendas favoritas y se ajusta a tu presupuesto.
2: La información completa de este estudio de calidad la puedes revisar en la Revista del Consumidor en su versión digital y su versión impresa.
0: Revista del Consumidor. Para acceder a todos los contenidos que la Revista del Consumidor tiene para ti, suscríbete a través de nuestra página revistadelconsumidor.profeco.gob.mx. 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
1: Este va chiquitito, precioso, y va para...

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0: días y bienvenidos a un domingo más de La Hora Nacional. Yo soy Leos y como siempre está conmigo mi querido Cha.
1: Mi querida Leos, qué gusto estar con todos y todas ustedes.
0: Hoy tendremos un tutorial para que paso a paso puedan sacar su acta de nacimiento por internet.
1: Les diremos cómo pueden consultar sus semanas cotizadas en el IMSS.
0: Vamos a recordar cuándo se formó el primer Congreso Nacional de Obreras y Campesinas en 1931.
1: Y hablaremos del Día de la Nación Pluricultural.
0: Todo esto acompañado por la danza de los estudiantes de la Escuela Nacional Preparatoria número 6.
1: Recuerden que nos pueden escribir en La Hora Nacional Oficial. Estamos en YouTube, Facebook, Instagram, X y también en el número 55-3483-4239, 55-3483-4239 y en el correo lahoranacional@segov.gov.mx.
0: Ahora los trámites son más sencillos porque se pueden hacer de manera digital. Por ejemplo, si necesitas una copia certificada de tu acta de nacimiento, ya no necesariamente tienes que ir a una oficina del registro civil.
1: Entras a www.gov.mx/actas, seleccionas el acta de nacimiento, proporcionas los datos solicitados y haces el pago correspondiente y se descarga el documento muy fácilmente.
0: Vamos a ver y escuchar un tutorial para poder hacer este trámite paso a paso.
2: ¿Sabías que hoy puedes obtener tu acta certificada en minutos? Inclusive puedes obtenerla desde tu celular. ¿Cómo se realiza este trámite? Lo primero, los requisitos indispensables. Tu cuenta llave MX. Si aún no tienes tu cuenta, créala gratis en llave.gob.mx con tu CUR, un correo electrónico y tu número celular. Una tarjeta de crédito o débito para el pago en línea. Ahora vayamos al paso a paso. Ingresa al portal oficial miregistrocivil.gob.mx. Elige acta de nacimiento en línea y haz clic en iniciar trámite. Inicia sesión con tu llave MX. Busca tu registro con tu CURP o con tus datos personales. Revisa la vista previa, verifica nombre, fecha, lugar de nacimiento y datos de tus familiares antes de pagar. Realiza el pago con tarjeta o con línea de captura. Y listo, ya puedes descargar tu acta en formato PDF directo en tu celular o computadora. Ahora bien, ¿y qué pasa si en esta vista previa encuentras un error, una letra de más en tu apellido, una fecha equivocada? No pagues todavía. Primero, solicita la modificación. En el mismo portal, entra al apartado Captura, Corrección y Aclaración de Actas. Ahí encontrarás dos opciones. La opción 1, Corrección de Registro de Acta. Úsala cuando el acta en papel está bien, pero el sistema muestra un dato diferente porque se capturó mal al digitalizarla. Opción 2. Aclaración administrativa de acta. Úsala cuando el error viene en el acta misma y necesitas comprobar el dato correcto con otros documentos. Para cualquiera de las siguientes dos necesitas tu cuenta llave MX, tu identificación oficial vigente, INE, pasaporte, cédula profesional, cartilla militar o licencia de conducir. Los documentos que comprueben el dato correcto, todo en formato PDF o en fotografía. Puedes tomar la imagen con tu celular, siempre que sea clara y legible. Haces clic en iniciar trámite, capturas la información, subes tus archivos y envías la solicitud. Ojo, guarda tu número de folio. Con él consultarás el avance de tu trámite. Y la respuesta llega aproximadamente en 5 días. Así de fácil obtienes tu acta de nacimiento. Hasta la próxima.
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1: En la historia de México, las mujeres han sido protagonistas de las luchas por los derechos laborales. A principios del siglo XX, obreras y campesinas empezaron a unirse para hacer visibles sus demandas y participar de manera activa en la transformación del país.
0: En 1931 se formó el primer Congreso Nacional de Obreras y Campesinas, un espacio que reunió a mujeres de distintos sectores para discutir sobre sus condiciones de vida y trabajo y sobre los derechos que buscaban obtener.
5: El primer Congreso Nacional de Obreras y Campesinas, celebrado en la Ciudad de México del 1 al 5 de octubre de 1931, fue impulsado por el PNR, Partido Nacional Revolucionario. Ahí se debatieron diversas problemáticas que afectaban a obreras y campesinas: las condiciones laborales, el acceso a la educación, la organización política de las mujeres, la protección de la infancia y la atención a la salud. Durante el Congreso se expresaron dos posiciones políticas que mantuvieron un debate constante. Por un lado, mujeres pertenecientes a organizaciones vinculadas al PNR, como Florinda Lazos León, Edelmira Rojas y Elvia Carrillo Puerto, quienes planteaban la necesidad de crear una organización exclusivamente femenina, enfocada a la resolución de los problemas de las mujeres. Por otro lado, mujeres que militaban en el Partido Comunista Mexicano, entre ellas María del Refugio Cuca García, Consuelo Uranga y Concha Michel, quienes consideraban que separar la lucha de las mujeres de la lucha general de la clase trabajadora podía romper la unidad obrera. Por ello, proponían poner un mayor énfasis en las condiciones económicas y laborales de las mujeres y mantener su organización dentro de los sindicatos y espacios mixtos. Aunque el debate entre ambos grupos no desapareció, el Congreso concilió en la creación de una Confederación Femenina Mexicana para representar y defender los intereses de las mujeres trabajadoras sin romper con otras organizaciones mixtas. Al término de las jornadas, se acordó promover la protección jurídica de las mujeres, impulsar la creación de escuelas mixtas en todos los niveles educativos, unificar a las organizaciones femeniles en un frente único y continuar la lucha por el derecho al voto de las mujeres. En los años siguientes, se realizaron el Segundo Congreso Nacional de Obreras y Campesinas en 1933 y el tercero, celebrado en Guadalajara en 1934. Estos encuentros contribuyeron a la creación del Frente Único Pro Derechos de la Mujer en 1935, una organización que reunió a mujeres de diversas tendencias políticas, impulsó la discusión pública sobre sus derechos y fue fundamental en la conquista del sufragio femenino.
6: Una maestra que lleva décadas formando generaciones de jóvenes en la danza regional mexicana. Su historia comenzó desde muy joven como bailarina.

0: Chelita, bienvenida a la Nacional, qué gusto tenerla por acá.
1: A sus órdenes, el gusto es para mí, para nosotros, tenerlos aquí en esta, su casa, la preparatoria 6.
0: Al contrario, maestra, fíjese que yo conozco esta prepa porque también soy sureño y también tomé clases de baile regional.
1: No me diga.
0: Sí, y al principio decía, ay no, a mí me gusta el rock, me gustan otras cosas. Pero cuando me puse el traje, cuando me puse el sombrero, cuando me puse toda la parafernalia, cambió inmediatamente mi visión de las cosas. Siento que en la danza regional uno aprende mucho de costumbres, de nuestro país, de las diferentes regiones. ¿Usted cómo lo ve a través de sus ojos y los de sus alumnos?
1: Como usted lo menciona, llegan a lo mejor los alumnos muy renuentes a aceptar estar en esta clase o pensando quizá que no se van a divertir, pero pasa todo lo contrario. Con el transcurso de las clases, poco a poco se van no solamente tomándole el gusto, sino llegan a realmente apasionarse por estar practicando la danza. Ya no les basta solamente la hora de clase, sino se toman sus tiempos en los pasillos donde pueden para practicar. Y hasta que algunos llegan a querer estudiar la danza ya de manera profesional. Y también es muy importante, yo creo, esta que menciona de lo que es ellos sentir realmente la esencia del mexicano, del valor de las tradiciones y todo lo que conlleva.
0: Claro, porque además México es un país muy diverso en muchos aspectos. Y siento que la música y por lo tanto la danza es muy distinta a lo que conocemos del norte de nuestro país, a lo que pasa en el sur, y es lo que platicábamos ahorita, que hay que de alguna manera, además de aprender la parte técnica, los pasos, está la otra parte que hace que estos bailables y que esta música nazcan.
1: Que los identifica como mexicanos, que sientan realmente ese amor por nuestras tradiciones, que no solamente es la danza, sino que involucra tantas cosas y que son tan diversas, ¿verdad? Como es el norte tan diverso al sur y tan rico al revés en contrastes. No es lo mismo un conjunto norteño que uno de huasteco, que uno...
0: Ni el baile, ¿no? Uno es más pegadito, el otro tiene más...
1: No, pues en Veracruz a eso permite, que por un lado es el son jarocho y por el otro es el contacto, el danzón tan, tan rico y tan expresivo también de alguna manera. Pero sí hay una gran diversidad. En el sur que tenemos, también en el sureste, las jaranas, la trova yucateca y con ello sus comidas, sus trajes, sus tradiciones de cada uno, también que convergen como ahora que se nos avecina el Día de Muertos, que todos decimos como México, ya como representando esa gran tradición de Día de Muertos, y sin embargo, tan especial en cada rincón de nuestra república. Como viene en el, ahora se ha hecho también muy famoso el Xantolo.
0: ¿Qué es el Xantolo, maestra?
1: Pues igual es la celebración de Día de Muertos, pero en la Huasteca.
0: ¿Qué particularidades tiene este Xantolo?
1: Es como más místico. Ahí es mucha danza realmente muy tradicional, pero muy comunitaria también. Y luego lo que son sus comidas, muy importante, ¿no? De que usan en la Huasteca.
0: Importantísimo.
1: Claro, claro, uno no puede decir México sin sus comidas.
0: Claro,
1: también tan diversas de acuerdo a los estados.
0: Maestra, ¿usted se especializa en algún tipo de baile de nuestro país o va enseñando a los alumnos un poquito de cada uno y ya eventualmente ellos, como nos platicaba hace rato, se van a especializar en alguno?
1: Yo creo que sí es un poquito de cada uno. A mí me gusta, por ejemplo, sí mucho el zapateado, el huapango, los sones de Jalisco, las polcas del norte, lo que decimos de la diversidad, pero yo trato de que sí sea un poquito de cada uno, y empezando con lo que es más accesible para ellos, por la música, por lo fácil del baile, que son las polcas.
0: ¿Y cómo podemos hacer para que más jóvenes, más alumnos, más maestros se acerquen a estos bailes, a estas danzas y no se pierdan estas tradiciones?
1: Pues aquí la Escuela Nacional Preparatoria tiene dentro de su doctrina, que es tan importante, la formación integral. Gracias a este espacio que nos da la Escuela Nacional Preparatoria con sus actividades estéticas, es como se van formando estas generaciones. Ellos aquí tienen la posibilidad de elegir entre el teatro, la música, las artes plásticas y la danza. Y dentro de la danza tenemos la danza contemporánea, danza española y la danza regional mexicana. Aquí no es un taller, es realmente se le da la categoría y la importancia de materias. Una materia que deben de cursar obligatoriamente y que pueden llegar a reprobar o a no salir de la preparatoria o llegar a un extraordinario si no la cursan. Pero...
0: ¿Ya oyeron, abusados.
1: Pero dentro de eso, ahí es donde está la importancia de que ellos eligen libremente

0: a qué materia van a inscribirse. Ellos decidieron inscribirse a danza regional y a través de la práctica es como se van enamorando, no solamente enamorando, sino apasionando de la actividad. Pero gracias en mucho a que la Escuela Nacional Preparatoria nos permite esta ventaja de darles estas materias.
1: Claro, y que ellos llegaron aquí de manera voluntaria, eso es importantísimo, no están obligados a aprenderla, ¿no? Es algo que les nació, algo pasó en su vida que dijeron, yo me voy a meter a la clase con la maestra Chelita.
0: Bueno, quizá no por nombre, pero sí por la actividad. Y sí, con el tiempo le toman gran cariño a la materia, a lo que significa como mexicanos, que realmente los identifica y el valor que le da, ¿no? Que de alguna manera preserva nuestra cultura.
1: Maestra, le agradecemos muchísimo esta plática para todas las personas que nos acompañan este domingo en la Hora Nacional. Chicos, muchas gracias, se ven increíbles y ya los queremos ver bailar, maestra.
0: Ah, encantada de que los vean y ellos felices de tenerlos aquí y de que puedan mostrar su aprendizaje.
1: Perfecto. Muchísimas gracias, maestra Chelita.
0: Gracias.
2: Y para continuar este recorrido por la música y la danza, escucharemos el Chaverán con el Ballet de Danza Regional Mexicana del Plantel 6, Antonio Caso.

0: Chilanguía, y si estás buscando qué hacer en la Ciudad de México durante la semana del 12 de octubre, pues fíjense, hay teatro, danza, música, libros y hasta alebrijes monumentales.
1: Wow.
0: Todo para que puedan armar su plan.
2: Bueno, si lo tuyo es la literatura, del 9 al 18 de octubre está la Feria Internacional del Libro del Zócalo, con presentaciones de libros, pláticas, actividades y mucha música. Durante esta semana habrá programación en distintos foros de la feria, así que puedes darte una vuelta por el centro histórico y de paso encontrarte una nueva lectura.
0: El viernes 16 de octubre el Centro Cultural del Bosque recibe a la coreógrafa francesa Leila K. con Maldón. Esta es una pieza de danza contemporánea interpretada por 5 bailarinas que exploran distintas identidades, memorias y formas de habitar el cuerpo.
2: Y el sábado 17 de octubre toca sacar el celular para tomar muchas fotos porque llega el desfile de alebrijes monumentales. El recorrido empieza a las 12 del día en el Zócalo.
0: Y para platicarnos de esta tradición, hoy nos acompaña Emilio Ortiz, que es el responsable del área de comunicación social del Museo de Arte Popular. Muy bienvenido a la Hora Nacional, gracias por acompañarnos,
3: Emilio.
0: No, al
3: contrario, Leos.
0: Oiga, platícanos un poquito de cómo pasaron los alebrijes a ser solamente estas criaturas fantásticas que de repente se veían, a convertirse en uno de los símbolos más reconocibles del arte mexicano.
3: He de platicarles que esta historia comienza en 2007. Se le llamaba la noche de los alebrijes porque inicialmente estaba planeado para hacerse de noche, pero en esta primera edición nos dimos cuenta que ya en la noche el público no podía disfrutar. Entonces, al año siguiente ya se hace de día, a partir de las 12 del día surge este desfile que parte del Zócalo, y así ha sido durante 17 años continuos del desfile y concurso, porque además es un concurso de alebrijes monumentales. Y a partir de ese momento se convierte en una tradición, en un mega espectáculo que ha sido admirado. Si sumamos todas las ediciones, son, yo me atrevo a decir, por cuentas que llevamos edición tras edición, unos 20 millones de personas que lo han visto. Hoy en día vienen de otras partes de la República, incluso de diversas partes del mundo, y este año tenemos alrededor de 200 alebrijes que van a desfilar.
0: Emilio, ¿cuáles son los premios del concurso?
3: Mira, los premios del concurso es 70, 50 y 40 mil pesos para los tres primeros lugares. Y son 11 menciones honoríficas de 10 mil pesos cada una. Está abierta la invitación para todos. Es una fiesta popular, al igual que los monumentales.
2: Igual que el museo.
3: Y el museo mismo, ¿no? Que uno de los objetivos es precisamente preservar las tradiciones, la cultura. Y bueno, pues invitamos a todo el público de la Hora Nacional para que nos acompañen el sábado 17 a partir de las 12 del día. Parten los alebrijes monumentales hacia la columna de Independencia. Los esperamos.
2: Ahí estaremos.
0: Ahí vamos a estar, ¿cómo no? Y cerramos este Chilanguía con una historia que seguramente muchos conocen, pero que aquí vamos a ver desde otra perspectiva. En la capilla gótica del Instituto Cultural Helénico, la Infinita Compañía presenta Frankenstein, una adaptación de la novela de Mary Shelley, bajo la dirección y coreografía de Rodrigo González.
2: Y está aquí con nosotros en la Hora Nacional la actriz y bailarina Pamela Grimaldo para hablar de esta puesta en escena. Pamela, bienvenida a la Hora Nacional.
4: Muchas gracias.
2: Oye, yo quería preguntarte, pues estamos hablando de qué es teatro y danza. No me imagino al monstruo ahí, ¿qué pasa? ¿No?
4: Se
2: me
4: hace una cosa increíble.
2: Sí, claro.
4: Lo que hace la danza contemporánea es abrazar la propuesta desde la no palabra. Entonces, vemos toda la emoción dentro del cuerpo. Y eso es lo que sostiene básicamente la obra. Además de que el público está muy, muy cerca de nosotros, entonces puede ver absolutamente todo, ¿no? En cuestión de coreografía, que es coreografía y dirección de Rodrigo González, obviamente hay movimientos, obviamente hay saltos, piernas, ¿no? Todo lo que también abarca la danza como disciplina. Pero también hay muchas escenas en las que solamente la emocionalidad sostiene lo que está sucediendo, ¿no? Y ese también es un gran reto, cómo transmitir esta historia sin usar ninguna palabra.
0: ¿Por qué eligieron Frankenstein? Que es justo como dice el Cha, no es lo que necesariamente te imaginas como para
2: más agradable
0: danza.
4: Bueno, yo creo que la obra está mucho más apegada a la novela que a todas las interpretaciones cinematográficas que ha habido de Frankenstein. Y la novela en realidad es muy interesante, ¿no? Hay tantos análisis, hay tantas perspectivas, pero la ambientación de esta obscuridad o este recogimiento humano, creo que es una de las cosas que la danza contemporánea además combina muy bien en escena. Somos como un poco magos en ese sentido de introspección hacia el ser humano. Y entonces esta novela pues es lo que hace, ¿no? Nos muestra una criatura en su indefensión al inicio, pero que además tiene una inocencia, ¿no? Hay una cosa pueril y que de pronto al encontrarse con la humanidad empieza a descubrir que no todo es luz. Y eso creo que también es una cuestión que ahora es importante poner en escena.
1: Totalmente.
0: ¿En dónde, hasta cuándo y en qué horarios podemos ver esta puesta en escena entonces?
4: ¿En dónde? En la Capilla Gótica del Centro Cultural Helénico.
1: En el sur de la ciudad.
4: En el sur de la ciudad. De jueves a domingo, jueves y viernes a las 8, sábado a las 7 y el domingo a las 6 de la tarde.
1: Muy bien, perfecto. Pues muchísimas gracias, Pamela.
4: Gracias.
1: Nos vemos en el teatro.
2: Y así llegamos al final de nuestra Chilanguía. Ya tienes algunas opciones para salir, conocer nuevos escenarios y aprovechar la enorme oferta cultural que tiene la increíble Ciudad de México.
5: Yunani Ñudavi, ya Chimbulito, Kuna Kuntiana Yootena, la hora nacional. Somos Ñudavi, les vamos a presentar la canción del Chimbulito y estamos en la hora nacional.

0: Guillermo Bonfil Batalla, antropólogo mexicano que dedicó gran parte de su trabajo a reconocer la riqueza de los pueblos originarios de México, decía lo siguiente: nuestra diversidad cultural no pertenece solamente al pasado, es parte de lo que somos hoy.
1: México es muchas voces, muchas lenguas, muchas historias y muchas formas de ver el mundo. Es una nación pluricultural que se construye todos los días.
0: Antes de irnos a una pausa, queremos aprovechar para mandar saludos a las personas que nos escuchan cada domingo. Un abrazo para Alicia BFG en Torreón, Coahuila, a José Luis Hernández Álvarez y a Gerardo Domínguez.
1: También a Mariana López de Morelia, a Carlos Hernández de Acapulco, a Sofía Ramírez de la Ciudad de México y a Roberto Martínez.
0: También a Edgar Benet Bucio, Yadira Elías de Nezahualcóyotl, Vanessa Guerra de Sinaloa y a todas las personas que cada semana nos hacen favor de acompañarnos aquí en La Hora Nacional. Muchas gracias por estar con nosotros.
1: Recuerden que nos encuentran como La Hora Nacional Oficial en YouTube, Facebook, Instagram, TikTok, X y en el número 55 34 83 42 39. También nos pueden mandar un correo electrónico a lahoranacional@segob.gob.mx.
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0: Ya estamos de regreso en la Hora Nacional. Muchas gracias por seguir con nosotros.
1: En esta segunda parte hablaremos de trabajo. Conoceremos avances en materia laboral y lo que viene para la jornada de trabajo.
0: También vamos a platicar sobre la nueva regulación para el uso de celulares en las escuelas.
1: Les diremos qué es y dónde se atiende la artritis.
0: Y les presentamos una obra que convierte las calles de la ciudad en parte de una historia de ausencia.
1: Todo esto y más en esta segunda media hora. Recuerden que nos pueden escribir en la Hora Nacional Oficial. Estamos en YouTube, Facebook, Instagram, TikTok, X, Spotify y en el número 55 34 83 42 39.
0: A 2 años del inicio de este gobierno se han presentado varios avances en materia laboral y hay un concepto que resume esta etapa, la llamada primavera laboral.
1: Se trata de acciones enfocadas en mejorar los ingresos de las familias trabajadoras y ampliar su protección social.
0: Uno de los cambios que ya se refleja en la vida cotidiana es la recuperación del salario mínimo. Para 2026 se ubica en 315.04 pesos diarios y de acuerdo con la Secretaría del Trabajo, esto representa una recuperación real del poder adquisitivo de 154% desde 2018.
1: También hay un dato interesante sobre el tiempo que dedicamos al trabajo. Ha disminuido el porcentaje de personas que laboran más de 48 horas a la semana.
0: Además, ya está en marcha la reducción gradual de la jornada laboral, que busca llegar a las 40 horas semanales en 2030 sin disminuir salarios ni prestaciones.
1: Hay sectores que también están entrando en esta nueva etapa de protección laboral. Por ejemplo, con la regulación del trabajo en plataformas digitales, quienes laboran mediante aplicaciones pueden tener acceso a protección social, incluso el seguro contra riesgos de trabajo.
0: A esto se suman acciones para trabajadores del campo y para ampliar sus condiciones de seguridad social.
1: Otro punto importante son las oportunidades para las y los jóvenes. Jóvenes Construyendo el Futuro ha beneficiado a más de 3.6 millones de personas desde su creación y 7 de cada 10 jóvenes que han pasado por el programa actualmente están estudiando o que están trabajando.
0: Hablar de avances laborales implica derechos concretos, mejores ingresos, seguridad social y condiciones dignas para trabajar.
1: Si quieren conocer sus derechos laborales y resolver dudas sobre su jornada o salario, pueden consultar www.gob.mx/Profedet. La artritis reumatoide es una enfermedad autoinmune que puede provocar dolor, inflamación y rigidez en las articulaciones, pero sus primeras señales pueden confundirse con molestias pasajeras. Reconocerlas a tiempo puede hacer una diferencia muy importante.
0: Sí, porque el diagnóstico temprano permite empezar el tratamiento antes de que haya un daño articular que ya sea irreversible. Para saber cuándo buscar ayuda y qué opciones de tratamiento hay, hoy está con nosotros la doctora Ela Barbosa, que es responsable del servicio de reumatología del Hospital Juárez de México. Doctora, bienvenida a la Hora Nacional, qué gusto tenerla aquí.
2: Muchísimas gracias por la invitación.
0: Oiga, platíquenos un poquito, ¿cuáles son estas primeras señales de alerta de la artritis reumatoide?
2: Dolor, molestia, puede ser algo leve y generalmente esta molestia, este dolor, se presenta en articulaciones como las muñecas y de las manos, de los dedos, la base de los dedos, la parte media de los dedos, también los pies, puede ser también los codos, las rodillas y hasta los hombros también. Más rigidez. Esta rigidez que se describe como rigidez articular matutina es esta sensación de que te sientes tieso, como acartonado, como robot. Y generalmente es en las mañanas o después de que estuviste un rato en una misma postura, cuando empiezas a moverte, puedes sentir esa rigidez.
1: Claro. ¿Y cómo podemos distinguir estas primeras señales de artritis a un dolor pasajero?
2: Generalmente la artritis reumatoide se acompaña de inflamación, de aumento de volumen. Claro, también hay diferentes causas. Dividimos el dolor articular en dos tipos. Generalmente lo sientes cuando estás en reposo, ¿no? También igual que la rigidez, y después cuando empiezas a moverte va mejorando un poco. Y el dolor de tipo como ortopédico, mecánico, se siente al revés, sobre todo cuando mejora en reposo y con el movimiento puedes sentirlo más. Y además, en la artritis reumatoide, este dolor es simétrico, es decir, lo presentas del lado derecho, del lado izquierdo.
0: Si tenemos estos dolores que igual y son simétricos y son distintos por lo que acaba de describir, vamos con un reumatólogo. ¿Y qué estudios nos hace para confirmar el diagnóstico?
2: Primero, antes de hacer estudios, hacemos un interrogatorio. Porque la artritis reumatoide no nada más puede afectar las articulaciones. Aunque su nombre sea artritis, artros, que quiere decir articulación, itis, inflamación, y es reumatoide, que sería como el apellido, el nombre completo, También puede presentar manifestaciones en otros órganos y sistemas. Puede presentarse también en el ojo, puede presentarse en los pulmones, puede presentarse en la piel, entre otros. Después del interrogatorio, para poder identificar qué es lo que estás presentando en las diferentes partes del cuerpo, bueno, esto le llamamos poliartritis, que son de 5 o más articulaciones involucradas. Y ya que vamos ubicando en esa línea, tenemos que hacer diferentes tipos de estudios, por ejemplo, estudios de inflamación, como velocidad de sedimentación globular, proteína C reactiva y algunos marcadores específicos que nos ayudan a orientar, que es el factor reumatoide y unos anticuerpos que se llaman anticuerpos antipéptidos cíclicos y trulinados, entre otros.
0: Si uno da positivo a estos estudios es que tiene probablemente un proceso de artritis. ¿Y de ahí qué pasa?
2: Que si lo identificamos a tiempo, podemos cambiar totalmente la evolución de la enfermedad. Si tú eres diagnosticado tempranamente, vamos a parar esta evolución de la enfermedad para que tengas una buena calidad de vida.
1: Doctora, qué interesante todo lo que nos cuenta. Rapidísimo le quiero preguntar si tiene que ver con la edad, después de que nos responda esto, si nos puede dar algún lugar donde podemos contactarla o saber más acerca de la artritis reumatoide.
2: El pico de edad es, dependiendo de la literatura, entre 30 y 60 años, mucho más en mujeres que hombres. Y yo estoy en el Hospital Juárez de México, en el servicio de reumatología, y también información confiable se puede obtener en el Colegio Mexicano de Reumatología.
0: Le agradecemos mucho, doctora, su visita y compartirnos esta información que nos tiene que tener a todos más vigilantes en relación con nuestro propio cuerpo, ¿no?
1: Así es.
2: Muchísimas
1: doctora
2: gracias.
1: Elda Barbosa, muchísimas gracias por acompañarnos aquí en La Hora Nacional. Y ya lo saben, muchísimas gracias a todos y todas por estar con nosotros. No se vayan. A partir del 3 de noviembre entrará en vigor una nueva regulación para el uso de celulares y dispositivos digitales personales en escuelas de educación básica. La medida contempla que niñas, niños y adolescentes no utilicen estos dispositivos durante la jornada escolar.
0: Para conocer qué significa esta medida para la vida cotidiana de las escuelas, cómo se va a aplicar y qué tienen que saber las familias, nos da mucho gusto darle la bienvenida una vez más a la maestra Noemí Juárez Pérez, subsecretaria de Educación Básica de la SEP. Te agradecemos mucho que estés con nosotros para platicar de esto que va a pasar el 3 de noviembre y que queremos entender, para empezar, qué cambia exactamente a partir de esta fecha y qué dispositivos son los que están contemplados en esta regulación.
3: Muchísimas gracias a ustedes primero por la invitación.
1: Al contrario,
3: siempre es un gusto estar aquí, saludar a toda su audiencia. Pues bien, se emitieron estos lineamientos ya publicados en el Diario Oficial de la Federación, donde se regula el uso de dispositivos digitales en todo el sistema educativo nacional. Va a tener sus modificaciones de acuerdo con el nivel educativo, básica, medio, superior y superior. Superior, ya hablamos de personas de más de 18 años, entonces tiene una apertura y más es una conciencia sobre el uso, una concientización, el uso ético en cuanto a estos información, uso que se le da a estos dispositivos. En el caso de educación media superior, quedó con restricciones conforme a la comunidad educativa, es decir, cada escuela va a poder emitir cuáles son estos reglamentos de uso interno, también en función de la propia comunidad. Y en el caso de educación básica, hay una restricción en la jornada escolar. También es muy importante mencionar algunas excepciones. Por ejemplo, tenemos casos donde es necesario para temas de inclusión. En el caso de algunas estudiantes es importante por el tema de audio o una cuestión que les permite también estar trabajando en aula. Entonces, en esos casos, estos uso de dispositivos digitales son autorizados porque son necesarios para el tema educativo. Y también en algunas prácticas donde tengan una finalidad pedagógica. Como sabemos, nuestras maestras, nuestros maestros hacen planificaciones de sus clases, planifican sus proyectos, algunas de las actividades que se van a desarrollar durante el ciclo escolar, y si en algún momento dice, bueno, necesito para tal vez la difusión de algún video, la grabación de algún material, si tiene una finalidad pedagógica o algo que se está trabajando, se puede siempre y cuando esté dentro de una finalidad pedagógica, pero si no, se restringe también este uso durante la jornada escolar. Pero lo importante es que no se esté usando como un medio de distracción durante la jornada escolar y sobre todo porque ya no hay una interacción. Como ustedes saben, hicimos una consulta a las maestras, a los maestros de educación básica, 565 mil participaciones, y justo en los momentos donde ellos reportaban que había este uso de dispositivos mayoritariamente, a la hora de la entrada, entre clases y durante el receso escolar, que nos está hablando la interacción entre nuestros jóvenes, entre los estudiantes, entre adolescentes, pues cada vez también está siendo menos.
1: ¿Y qué pasa, como decías ahorita en el receso, le regresan el celular o se queda hasta la salida? ¿Qué pasa en una emergencia, por ejemplo?
3: Es muy importante, por ejemplo, en el tema del receso, que fomentemos otras prácticas. De hecho, hace unos días también llevamos a cabo la Jornada Nacional de Juegos Tradicionales, porque el receso es eso, es volver a la convivencia, volver a la interacción, volver a convivir, volver a utilizar el patio escolar. Así es que también tenemos que ofrecerles a nuestros estudiantes esas otras cosas, ¿no? El retornar a la convivencia personal.
1: A mí me faltaba tiempo, ¿no? Esos 20 minutos de recreo, no así, ¿qué quiero hacer todo?
3: Y bueno, algo también muy importante en cuanto a las emergencias, las familias tienen los números de las escuelas, muchas veces también se puede hacer la llamada a la escuela, o uno de los adultos también de la escuela puede hacer la comunicación con las familias, y también fue muy importante decir, bueno, no es que se limite el acceso a la escuela como tal, pero sí durante la jornada para evitar todas estas distracciones.
0: ¿Qué papel juegan las madres y padres de familia para ayudar a que esta regulación funcione como tiene que funcionar? ¿Y cómo pueden también trabajar un poquito más para regular el uso de pantallas fuera de las horas de clase, ¿no? Porque al final no es como que, ay, bueno, ya, ahí se acabó el problema.
3: Es muy importante porque lo que queremos es generar conciencia de las implicaciones que se dan en el desarrollo cognitivo, social de sus hijos. O sea, yo creo que cuando concienticemos y ponemos sobre la mesa la reflexión de qué le está pasando al niño, a la niña, al adolescente con este uso excesivo de dispositivos. Podemos hablar de problemas de lenguaje, de desarrollo cognitivo también, problemas en la creatividad, en la resolución de problemas, de atención. También además recordemos que las plataformas muchas veces tienen este algoritmo de generar adicción, y creo que eso también es muy importante, el scrolling infinito. ¿Qué quiere decir? Pues que cada vez estás obteniendo eso que tú consumes, y que te centras solamente en eso que estás consumiendo, y que va a implicar una adicción, ¿no? Entonces es muy importante concientizar a padres, a madres de familia, que esta luz también genera problemas de higiene de sueño, problemas de concentración, de retención de información, y cada vez se vuelve todo más inmediato. Por lo tanto, la propia interacción de nuestros niños, de nuestros jóvenes, se vuelve en esa ansiedad.
0: Ay, pues qué importante que se hayan tomado estas decisiones. Y ojalá que sea una cosa que ayude a que las infancias y las juventudes tengan un proceso mucho más orgánico y amigable en la escuela, sobre todo en edades en las que todo ya resulta bastante complicado per se.
3: Completamente. Volvamos al juego, a la interacción y a la convivencia.
0: Total.
1: Claro, por supuesto.
0: Mil gracias por acompañarnos aquí en La Hora Nacional. Si alguien tiene alguna duda sobre lo que implica este cambio, ¿a dónde pueden acudir? ¿Qué página pueden checar? ¿Dónde hay más información?
3: En toda la página de la Secretaría de Educación Pública, y también ahí se están brindando las asambleas informativas, y también en la página ABC de las Emociones hay orientaciones para madres, padres y personas cuidadoras. Viene una sección sobre cultura digital, mundo virtual, donde seguramente también tendrán más orientaciones.
1: Muchísimas gracias, Noemí Juárez Pérez, estuvo aquí con nosotros una vez más en La Hora Nacional. No se vayan porque tenemos mucho más. Gracias, Noemí.
3: Un gusto.
1: La música guarda la memoria, las lenguas y las formas de entender el mundo de una comunidad. Desde la Mixteca, el conjunto típico Ñu Dabi lleva 3 décadas trabajando para preservar y difundir la música tradicional.
0: La agrupación fue fundada por el profesor Jaime Peralta, director emérito, quien llevó este trabajo primero a las escuelas y después a escenarios nacionales e internacionales. Hoy está con nosotros la agrupación, a la que le damos la más cordial bienvenida, y les queremos pedir si nos ayudan, por favor, presentándose y diciendo brevemente qué papel juegan en la agrupación.
4: Soy Ariadna y soy bailarina del grupo.
5: Muchas gracias por la invitación, soy Gabriela Méndez y soy bailarina del grupo.
6: Hola, muchas gracias, mi nombre es Uriel, también soy parte del grupo, toco la guitarra y la vihuela y hago segunda voz.
7: Yo soy Alexis Flores y igual soy parte del grupo.
8: Soy Ita Peralta, soy tapeadora, a veces canto y me gusta estar aquí.
1: Muy bien, es lo más importante.
9: Mi nombre es Rubí Peralta, soy directora del proyecto Conjunto Típico Ñu Dabi. Es un gusto estar con ustedes hoy.
10: Soy Fernando Ibares y soy, se puede decir, como subdirector de esta agrupación. Toco el arpa, vihuela, guitarra, un poquito de armónica y tapeo. y nosotros conformamos el grupo de New Davi y Tachi New Davi, que ahorita les vamos a explicar un poquito. Tachi New Davi, digamos que New Davi es el árbol y Tachi es como esa ramita, el cual New Davi se enfoca en tocar lo que son los sones de la Mixteca poblana, y Tachi New Davi toca lo que son sones de tarima de Guerrero, ya que pues su servidor es originario de ahí, de Acapulco, Guerrero. Es esa pequeña...
1: Esa pequeña desviación que tan felices nos hacen. Cuéntanos un poco, New Davi lleva 30 años ya, ¿no, Rubí? Cuéntanos un poquito del director emérito, que nos quiera platicar un poquito de la historia del grupo, cómo empezaron.
9: Ok, Jaime Peralta fue un músico, danzante, laudero, escritor de la Mixteca poblana, específicamente de Barranca Salada. Su municipio o su cabecera municipal es San Jerónimo, Sayacatlán, Puebla. Él emigró desde muy joven a la Ciudad de México y se integró a varios proyectos de música, creando a Conjunto Típico New Davi. Y a lo largo de este tiempo se crearon nuevos sones, se rescataron sones que se habían perdido en mi tierra, y nos encargamos de preservar y difundir lo más apegado posible a la música y danza de la Mixteca poblana y también de otras regiones del país.
0: Empezó el proyecto llevando la música a las escuelas. ¿Por qué era una cosa tan importante empezar por ahí?
9: Una, para llevarle a las juventudes y a las infancias lo tradicional que hay en nuestro país, porque es algo que se ha perdido últimamente. Y Jaime Peralta fue maestro de educación primaria. Él estaba enfocado en compartirle a sus alumnos y a sus compañeros músicos y maestros el arte tradicional mexicano.
1: Oigan, y ustedes trabajan con un estricto apego a las raíces. ¿Cómo han logrado mantener esto durante 30 años? ¿Cómo han visto el mundo cambiar a través de sus ojos?
9: Ha sido una labor loable, porque justamente por los cambios que hay hoy en día, la música también ha evolucionado, pero a veces con esa evolución se pierde la tradición. En los pueblos indígenas no tocan con muchos instrumentos que ahora los hay, o con muchos instrumentos que ahora están sonorizados diferente. Entonces la música pierde su esencia, y nos gusta llevar a conocer lo más apegado a esa tradición que existe en nuestro país.
0: ¿Dónde podemos escuchar la música del Conjunto Típico New Davi?
9: Pues estamos en todas las plataformas digitales y nos pueden buscar también en redes sociales, en Facebook y en Instagram. Nos pueden encontrar como Conjunto Típico New Davi y también como Tachi New Davi.
1: Es New Davi con dos U's, ¿verdad?
9: Así es, Ñuu espacio Davi.
1: Muy bien, bueno, pues muchísimas gracias por habernos visitado aquí en la Hora Nacional. Qué gusto, qué bonito que sigan haciendo esto después de tantos años, y qué bonito ver estas nuevas generaciones tan involucradas en conservar nuestra música, nuestra raíces, todo lo bonito que tiene nuestro país.
9: Muchísimas gracias por la invitación.
0: Gracias de verdad por haber venido, y gracias a todos ustedes que nos acompañan aquí todos los domingos. No se vayan.
1: El cacao es parte de nuestra historia desde hace miles de años. En Comalcalco, Tabasco, esta semilla guarda la memoria de los pueblos que la cultivaron, la transformaron y la convirtieron en una bebida ligada a sus tradiciones y a su manera de entender el mundo.
0: Comalcalco es una tierra donde el cacao sigue siendo parte de la identidad de sus comunidades y de una herencia que México comparte con el mundo. Vamos a ver y escuchar una cápsula sobre este lugar.

0: Dentro de una pequeña semilla habita la memoria de un pueblo y el sabor del mundo. Fue alimento, fue moneda, fue rezo. Y mucho antes de que el mundo la probara, los antiguos pueblos de nuestras tierras la conocieron y la llamaron cacao.
1: El cacao está muy arraigado en diferentes culturas, diferentes mitos. Quetzalcóatl les lleva el cacao, es un regalo de los dioses, es un fruto. Para los nahuas igual, lo descubren en un cerro por dioses también. Entonces vemos cómo también esta parte de que no es un simple fruto, sino es un regalo de los dioses.
2: Pues es el ritual del cacao, es esa conexión, es el agradecimiento, es honrar y reconocer lo natural, que es parte de nuestra alimentación y que nos da esa identidad, esa cultura con esta semilla milenaria como es la semilla del cacao.
0: En Comalcalco, corazón de la Chontalpa, esa memoria sigue viva. Respira en el cacaotal, en las manos que cultivan, en el metate que transforma, en la jícara que espuma, en la leña, en el humo, en el saber que pasa de abuelas a nietas como una oración.
2: Y es cuando vemos concretado una cosecha, cuando vemos el resultado del fruto de nuestro trabajo. Creo que esa es la satisfacción más grande y es la conectividad que tenemos.
0: Y esa pequeña semilla emprendió hace siglos un viaje extraordinario y el mundo la hizo suya, la volvió chocolate. Pero mucho antes, nuestros pueblos ya la llamaban cacao, la semilla que Tabasco regaló al mundo.
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4: Hay lugares que no solamente habitamos, sino que también nos habitan. Puede ser una calle, una plaza, una esquina. Pueden guardar recuerdos, afectos y hasta ausencias.
5: De eso habla Memoria en el Asfalto, una obra escrita por Aldo Martínez Sandoval, dirigida por Daniela Parra y protagonizada por el actor Carlos Ordóñez, que está hoy con nosotros para platicar de la obra. Bienvenido, Carlos, a la obra nacional.
4: Sí. Oye, pues qué gusto tenerte por acá y sobre todo para hablar de esta obra que ya está, si no entendí mal, en su cuarta temporada, ¿no?
6: Cuarta temporada, sí. Iniciamos en Casa del Teatro en el 2024. La primera vez que la presentamos fue pues un experimento, a ver cómo, de hecho cuando la viste fue las primeras funciones. Y nos ha ido bien y esta es la cuarta temporada y quisimos regresar ahí con el apoyo de FIARTES para un poco devolver la Casa del Teatro también, lo que nos prestó, el espacio que nos dio en su momento, en la primera temporada.
5: ¿Nos puedes platicar un poquito de qué va Memoria del Asfalto?
6: Memoria en el Asfalto es un monólogo que escribe Aldo Martínez Sandoval, que creo que de entrada es un homenaje al Zócalo capitalino, al centro de la Ciudad de México. Porque lo que hace este personaje es que recorre las calles de la ciudad, el primer cuadrante, y está en busca de lo que perdió de entrada y de su amada, que la busca por el centro de la ciudad. Su recorrido empieza en República de Cuba a la altura del número 59 y da todo el recorrido a través de República de Brasil, pasa por el Monumento a la Inquisición, se va por Monte de Piedad, llega al Zócalo, cruza Venustiano Carranza y después regresa por el Eje Central. Todo el tiempo es buscando. El título, que es Memoria en el Asfalto, lo que sucede es que el asfalto le detona los recuerdos de su amada.
4: Lo
6: bueno y lo malo, y entonces todo le regresa a él como un detonante. Y pienso que él está haciendo un ciclo todo el tiempo, todos los días. Digo, no sabe en su momento qué pasa con la amada, que no la encuentra. Hasta el final podemos un poco dilucidar qué sucede, exacto. Pero sí, o sea, yo lo veo como un loop que hace este personaje todo el tiempo. Creo que en el momento en el que llegó el monólogo a mis manos, creo que yo estaba perdido. Y justo la búsqueda de este personaje me hizo encontrar respuestas en lo actoral, en lo personal. O sea, digo, a veces uno mágicamente cree que los textos nos salvan y a veces sí pasa. Oye, sí, hay que confiar en que sucede. Claro.
5: Y justo con esta relación tan especial que tienes tú con el texto, ¿qué se siente regresar cada tanto a hacerlo?
6: Al principio es una resistencia brutal por lo que toca y por todas estas emociones que le detonan al personaje, pero poco a poco, ya que voy entrando y voy retomando los ensayos, hay una zona de disfrute que nos reconocemos ya de alguna manera, ¿no? Claro.
4: Pero sí es un tema muy, muy difícil, ¿no, Carlos? El que estás tocando ahí.
6: Difícil y actual, ¿no? Y no solo en México, sino también en Latinoamérica. Creo que cualquier persona que de pronto pueda acercarse y ver la puesta en escena, al final algo le moverá, algo, porque todos hemos buscado algo, ¿no? Entonces, creo que de cualquier lugar, desde cualquier parte de la obra, puedes empatizar con el personaje, pero sí llega a un lugar profundo, sí. Creo.
5: Carlos, ya nos dijiste que la obra regresa a la Casa del Teatro, pero ¿cuándo podemos verla?
6: Los viernes, sábados y domingos. Los viernes a las 8:30, los sábados a las 7 y los domingos a las 6, excepto en el fin de semana de Día de Muertos, que Coyoacán es una fiesta.
5: Sí. ¿Y hasta cuándo va a estar?
6: Hasta el 6 de diciembre.
5: Ah, perfecto.
6: Es una temporada larga.
5: Pero una última cosa, ¿la obra o la compañía o tú tienen redes sociales?
6: Sí, o sea, pueden seguirme a mí, que es Carlos Ordóñez Cruz en Instagram. Y en realidad somos un colectivo, o sea, cada uno de nosotros tenemos nuestras propias redes sociales. Daniela Parra, que es la directora, Aldo Martínez Sandoval, que es el dramaturgo. Esos son como los generales.
4: Y la Casa del Teatro.
6: Y la Casa del Teatro, que bueno, ahí está también toda la publicidad.
5: Súper, pues muchísimas gracias por haber venido, Carlos.
6: Gracias, muchas gracias.
4: Carlos Ordóñez, muchísimas gracias por visitarnos y muchas gracias a ustedes por acompañarnos. Por favor, no se vayan.
7: ¿Qué tal, amigos? Pues nosotros somos Grupo Tachi Ñudavi, estamos en la Hora Nacional y vamos a interpretar ese tema que lleva por nombre Zona Cocula.

0: Llegó el momento de cerrar esta emisión de La Hora Nacional. Nos vamos muy contentos por haber estado con ustedes. Que tengan una excelente semana y nos vemos y escuchamos el próximo domingo.
1: Acuérdense que durante la semana nos pueden escribir en La Hora Nacional Oficial. Estamos en Facebook, Instagram y en el número 5534-834239.
0: También nos pueden mandar un correo electrónico a lahoranacional@segov.gob.mx.
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1: El informe del tiempo para este día se contará con una temperatura máxima de 34 grados y una mínima de 26 grados centígrados. El cielo estará soleado con una humedad de hasta el 60%. Para hoy, no hay posibilidades de lluvia. El viento se prevé se presente en dirección variable. El viento se prevé se presente en dirección variable de 15 a 20 kilómetros por hora, lo que indica condiciones favorables para la navegación. Amanecerá a las 6 de la mañana con 31 minutos y la puesta de sol será a las 6 con 10 minutos. De la tarde. La primera pleamar fue a las 12 con 24 minutos de la madrugada y la siguiente pleamar será a las 12 con 37 minutos del mediodía. La primera bajamar será a las 6 con 28 minutos de la mañana y la siguiente bajamar a las 6 con 46 minutos de la tarde. Hoy tendremos un total de 11 horas y 39 minutos de sol, mientras que el coeficiente de mareas será de 91. Con este coeficiente tan alto tendremos grandes mareas y también las corrientes serán muy notorias. Esto se debe a que la luna estará en las fases de cuarto menguante y luna nueva. Se recomienda implementar medidas de seguridad a todo tipo de navegación.
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0: Revista del Consumidor. Radio. ¿Te da miedo que tu plancha queme tu blusa favorita? En nuestro estudio de calidad pusimos a prueba distintas planchas de vapor y te demostraremos que no necesitas gastar una fortuna para tenerla mejor.
1: Quédate y descubre cómo cuidar tu dinero.
0: Revista del Consumidor.
1: ¿Cuánto tiempo inviertes a la semana tratando de quitarle las arrugas a tu ropa favorita? El ritmo de vida actual exige que el cuidado de nuestras prendas sea rápido, seguro y eficiente.
0: Y aunque existen textiles que no necesitan alisarse, la plancha de vapor ha evolucionado para seguir siendo una pieza clave en nuestro hogar.
1: A diferencia de las tradicionales planchas secas, las de vapor requieren menos esfuerzo y reducen el riesgo de dañar tejidos como el algodón, lino, mezclilla o poliéster.
0: En su interior cuentan con un depósito de agua que al calentarse libera vapor a través de los orificios ubicados en la suela. La combinación de calor y humedad suaviza las fibras de tela, lo que permite que se estiren y recuperen su forma original.
1: Además, en la actualidad existen algunas que cuentan con tecnología antizarro, golpe de vapor para arrugas difíciles y funciones verticales para alisar sin una tabla de planchado.
0: Para que tu compra sea inteligente y elijas una aliada que mantenga tu ropa en óptimas condiciones, realizamos un estudio de calidad en el que se pusieron a prueba algunas planchas de vapor.
2: En este estudio de calidad de planchas analizamos 23 modelos de planchas de 11 marcas distintas.
1: Para garantizar tu seguridad y el cuidado de tu economía, el laboratorio verificó la resistencia del cable a las altas temperaturas, el consumo eléctrico y que ninguna plancha presentara escurrimientos o calentamiento en las zonas que tocas con las manos.
0: También pusimos a prueba su desempeño, qué tan rápido calientan, qué tan bien distribuyen el calor en la suela y, por supuesto, su capacidad real para desarrugar distintos tipos de tela.
1: La buena noticia es que todos los modelos analizados son seguros para usarse en casa. Además, 6 modelos obtuvieron la máxima calificación en su desempeño general. Hablamos de equipos de Black & Decker, Advio Home, Hamilton Beach, Koblenz, Taurus y Tefal.
0: Si planchas con el tiempo contado antes de salir al trabajo, considera esto. 3 modelos de la marca Rowenta y uno de Tefal fueron los que más tardaron en alcanzar su temperatura máxima.
1: Y hablando de temperatura, el control del calor es clave para no arruinar tus prendas. En nuestras pruebas, un modelo de Oster y uno de Rowenta no lograron distribuir la temperatura de manera uniforme en toda la suela.
0: También deberás tener cuidado al planchar telas delicadas con un modelo de Black & Decker, Chi, Mainstays, Oster y 2 modelos de Hamilton Beach, ya que presentaron variaciones térmicas importantes al cambiar sus ajustes de calor.
1: Además, toma en cuenta que un modelo de Hamilton Beach y las versiones Etna y Sakura Steam de Taurus requieren más pasadas para quitar las arrugas.
0: Y mucha atención al etiquetado, ya que 20 de 23 modelos analizados incumplen la norma oficial mexicana. Esto porque no presentan la información comercial completa en sus empaques, instructivos o garantías. Revisa muy bien lo que compras.
1: Un detalle que llamó mucho nuestra atención es cómo se relaciona el precio con la calidad. A veces creemos que invertir más garantiza el mejor equipo, pero comparar opciones nos puede dar grandes sorpresas.
0: Por ejemplo, en el mercado puedes encontrar un modelo de Rowenta y uno de Chi que rebasan los 2,000 pesos, obteniendo en el laboratorio calificaciones de bueno y muy bueno.
1: Mientras que, por el lado de las opciones más económicas, un modelo de Taurus y otro de Black & Decker, que rondan los 300 pesos, alcanzaron la excelencia en su desempeño.
0: Al final, la mejor plancha no es necesariamente la más costosa o la de diseño más llamativo, sino aquella que se adapta a tu ritmo de vida, cuida tus prendas favoritas y se ajusta a tu presupuesto.
2: La información completa de este estudio de calidad la puedes revisar en la Revista del Consumidor en su versión digital y su versión impresa.
0: Para acceder a todos los contenidos que la Revista del Consumidor tiene para ti, suscríbete a través de nuestra página revistadelconsumidor.profeco.gob.mx. 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
11: Muchachos, acompáñenme, re mayor el venadito, ¿no?
12: Sí, Paco, ¿cómo?

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Hola, ¿qué tal, amigos? Muy buenos días y excelente día, excelente inicio de semana. Esperamos que hayan tenido pues también una excelente fin de semana. Hubo bastante movimiento todos estos días. Ahorita le tenemos bastante información. Por lo pronto le damos los buenos días y le decimos que pues ya estamos al aire, ¿verdad? Bienvenidos como siempre a un programa más de su noticiero de prestigio de Informe 24. Les saludamos, le decimos gracias por estar aquí con nosotros, por acompañarnos a esta hora en que estamos llevándole la información más completa de carácter estatal y nacional, y claro, con las noticias locales a través de Informe 24, en esta su primera emisión y transmitiendo desde Puerto Peñasco. Le decimos muy buenos días. Los saludo con mucho gusto, mi nombre es Ricardo Chávez y me acompaña en los controles técnicos Ángel Castro, así es que oiga, no se vaya, quédese con nosotros, escúchenos a través de su aparato receptor, ya que como siempre le tenemos lo más completo en la noticia. Y bien, pues antes de iniciar con la información, le recuerdo que el 638-383-4141 se encuentra disponible para cualquier queja o denuncia ciudadana. De igual forma, es el mismo número de servicio para WhatsApp. También síganos en las redes sociales. Estamos como La Bestia Grupera Puerto Peñasco y nuestra página oficial de Informe 24. En esas vías de comunicación, usted podrá estar enterado de todo lo que acontece en nuestro puerto, en nuestro estado, en nuestro México y en el mundo entero. Así que para que esté atento a las noticias, también le invitamos a que le dé clic ahí a www.audiorama.mx. Ahí tendrás acceso a toda la información y el entretenimiento que la 93.5 tiene para ti. Así es que dale vueltas a perilla y sintoniza tu programa favorito. Son las 7:09 de la mañana y así iniciamos la información. ¿Y qué dicen los diferentes encabezados?

0: El presidente municipal de Hermosillo, Antonio Astiazarán, escuchó a empresarios y profesionistas de Puerto Peñasco. Reconoce el CENTE, sección 28, a personal de apoyo y asistencia a la educación, también aquí en Puerto Peñasco. Destaca Durazo entrega de desayunos escolares a 195 mil estudiantes.
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0: 19 grados centígrados, habrá humedad y viento suave. Bueno, viento de 31 kilómetros por hora con una humedad del 62%. Pero para el día de hoy tendremos una máxima de 29 grados centígrados con una mínima de 22. Para mañana, martes 13, la máxima será de 26 grados centígrados, mientras que la mínima quedará en 21 grados centígrados, y el resto de la semana se mantendrá en 28 grados centígrados y en la mínima se quedará en 22 grados centígrados. Ahí para que extreme pues sus precauciones. Y es que, oiga, para este lunes se espera aquí en Puerto Peñasco una temperatura máxima de entre los 28 y 31 grados centígrados con una mínima cercana a los 25 grados durante las primeras horas, así que tendremos cielos parcialmente despejados y vientos fuertes del suroeste con velocidades que podrían rondar hasta los 35 a 50 kilómetros por hora. Para la noche existe posibilidades de lluvia ligera, por lo que se recomienda tomar precaución antes de las rachas de viento y mantenerse atento a los avisos de Protección Civil. Hay que estar pues muy, muy al pendiente de toda esta información. Ya ve que desde ayer empezó el aire, tuvimos bastantes afectaciones aquí en Puerto Peñasco, y pues hay que tener esa precaución. Por lo pronto le comento que el día de hoy, lunes 12 de octubre, amaneció en Puerto Peñasco a las 6:34 minutos de la mañana. La puesta del sol será a las 6:05 minutos de la tarde. En el gráfico de pleamares y bajamares podemos observar que la primera pleamar fue a las 2:27 minutos de la mañana. La siguiente pleamar será a las 2:22 minutos de la tarde. La primera bajamar será a las 8:27 minutos de la mañana y la siguiente bajamar a las 8:24 minutos de la tarde. El nivel del agua está bajando en estos momentos. Falta una hora y 44 minutos para la bajamar y hasta la puesta del sol de las 6:05 minutos. Pues ya habremos tenido un total de 11 horas y 31 minutos de sol. El tránsito solar será a las 12:20 minutos de la tarde. Hoy comenzamos el día con un coeficiente de mareas de 85, un valor alto, y por lo tanto la amplitud de las mareas y las corrientes también serán altas. A mediodía el valor del coeficiente de mareas desciende hasta 81 para acabar el día con un coeficiente de mareas de 76. Y esto tomando como referencia la bajamar media inferior, las alturas de las mareas de hoy son de 4.9 metros, 0.4 metros, 4.2 metros y menos 0.3 metros. Pero podemos comparar estos niveles con la pleamar máxima registrada en las tablas de mareas de Puerto Peñasco, que es de 5.8 metros, ya con una altura mínima de menos 1.3 metros. Pues ahí está, mire, este es el clima para Puerto Peñasco. Oiga, en el estado de Sonora se pronostica una mañana de ambiente fresco a templado con cielos parcialmente nublados y posibilidades de lluvias y chubascos en distintas regiones debido pues a los efectos del frente frío número 2. Para la tarde las temperaturas máximas podrían alcanzar hasta los 35 grados en Ciudad Obregón y Guatabampo, alrededor de 30 grados en Hermosillo y Caborca y cerca de 23 grados en Nogales. También se esperan rachas de viento de entre 40 y 60 kilómetros por hora en algunas zonas, por lo que se recomienda conducir con precaución, asegurar objetos que puedan ser desplazados por el viento y evitar cruzar arroyos, corrientes de agua. Así que manténgase informado a través de los avisos oficiales de Protección Civil y la CONAGUA. Los pronósticos consultados siempre tienen que estar atentos. Pues ahí está el clima para los municipios del estado de Sonora. Pero ¿cómo está el clima en México? Escuchemos al Servicio Meteorológico Nacional.
1: El Servicio Meteorológico Nacional de la CONAGUA le informa el pronóstico del tiempo. Para hoy, 12 de octubre de 2026, el huracán Simon, frente a las costas de Nayarit y Jalisco, mantendrá las condiciones para lluvias puntuales muy fuertes en Sinaloa, Nayarit y Jalisco. Asimismo, se prevén vientos fuertes con rachas de 90 a 100 km por hora en la costa de Jalisco, misma que irá disminuyendo durante el día, así como viento de 30 a 40 km por hora con rachas de 50 a 60 km por hora

en costas de Sinaloa y Nayarit, además de oleaje de 4 a 5 metros de altura en la costa de Jalisco, misma que irá disminuyendo durante el día, y de 2.5 a 3.5 metros de altura en las costas de Sinaloa y Nayarit. Por otra parte, el desplazamiento del frente frío número 2 sobre Baja California originará lluvias con intervalos de chubascos en el noroeste del país, además de vientos con rachas de 40 a 60 km por hora en Baja California y Sonora. Y finalmente, canales de baja presión en el interior del país, en interacción con inestabilidad atmosférica, una vaguada de niveles altos de la atmósfera y la onda tropical número 43 sobre el sureste mexicano, ocasionarán chubascos con lluvias fuertes a muy fuertes y descargas eléctricas en zonas del norte, noreste, oriente, centro, sur y sureste de México, incluidos el Valle de México y la península de Yucatán.

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0: Bien, pues ya regresamos, son las 7:22 de la mañana. Ahora nos adentramos a la información de carácter local, no sin antes darle recomendaciones que emite la Secretaría de Salud al respecto de los cuidados que debemos de tener ante estos climas que aún se siguen presentando, ¿verdad? Hay que cuidarse mucho. Ayer hizo bastante viento, en algunos sectores estuvo muy fuerte, hubo explosiones de transformadores, árboles caídos, postes, en fin, ¿verdad? Entonces sí tuvimos daños por viento, no nos cayó agua, pero sí nos llegó el vientecito por acá. En algunos sectores sí hizo daño, en otros no, pero ahorita le damos la información. Oiga, pues también queremos dar las recomendaciones que emite la Secretaría de Salud al respecto de los cuidados que debe de tener, ¿verdad? Así que hay que cuidar a los más vulnerables, que son los niños y los adultos mayores. Y un saludo muy enorme y fuerte para toda la comunidad rocaportense de parte de este equipo de Informe 24, iniciando la semana con toda la actitud positiva, ¿verdad? Todas las energías, así para que andemos todos. Un saludo para toda nuestra comunidad bonita de Puerto Peñasco. Para los que viajan en carretera, también les deseamos lo mejor y que tengan mucha precaución, y más si viajan por aquellos rumbos donde pues llueve mucho, al cruzar esos vados, las crecientes, los ríos, los arroyos, pues tengan mucho cuidado. Oiga, queremos mandarle un fuerte saludito para allá, para Unión Juárez, aquel ladito de Tapachula, Chiapas, a la familia Nieto Regalado, que ya se están reportando con esos mensajes bonitos, así como Tepic, Nayarita, la familia Chávez, que también ya está enviando sus mensajes. Ahí está el saludo también para nuestros amigos aquí en Sonoita, que pues ayer también sufrieron las penurias de los vientos, la falta de electricidad. También le mandamos un fuerte saludo, esperemos que ya se haya restablecido toda esa situación. Aquí nos llega ahorita un mensaje también para mandarles un mensaje a la Comisión de Electricidad en la Colonia Obrera, pues continúan todavía con afectaciones. Ahorita lo leemos este mensaje. Y bueno, y así para nuestros amigos del Golfo de Santa Clara, también un saludote enorme ya que se están reportando. Y un pitiquito, gracias por estar con nosotros, así como el Novillo, el Chocoa, Nogales, Navojoa, Tijuana, ya están reportándose. Gracias, Dios los bendiga, y ahora sí nos vamos a la información de carácter local. Pero antes, mire, antes de entrar de lleno a las noticias, déjame preguntarte algo. ¿Necesitas un cambio de lentes? 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Ahí está, mire, las recomendaciones, y ahora sí vámonos de lleno a la información de carácter local. Oiga, pues ayer bastante viento en algunos sectores, que se presentaron pues daños en árboles caídos, postes, y bueno, la verdad hubo en algunos sectores bastante afectación. Por lo pronto le comento que los vientos pronosticados para Puerto Peñasco comenzaron a sentirse durante la noche del sábado 10 de octubre, alrededor de las 9 y 10 de la noche, y continuaron durante las primeras horas de este domingo, ocasionando afectaciones en distintos sectores de la ciudad y cortes en el suministro de energía eléctrica. Entre los daños reportados se encuentran árboles derribados, algunos arrancados de raíz, así como la caída de postes y cables de electricidad espectaculares, aunque las ráfagas no se mantuvieron con la misma intensidad en toda la zona, en algunos puntos se presentaron fuertes rachas que provocaron daños visibles en la infraestructura y pues el arbolado también. Durante la noche también se registraron situaciones relacionadas con el tendido eléctrico, incluido pues un incidente en el que se observó el cortocircuito. Las afectaciones en el cableado y los postes representan un riesgo para la población, por lo que se recomienda evitar acercarse a cables caídos o instalaciones eléctricas dañadas. Se espera contar con información oficial de Protección Civil para conocer pues los balances de los daños, las zonas afectadas y las acciones realizadas por las autoridades. Mientras tanto, se exhorta a la ciudadanía a tomar precaución ante la presencia de vientos que aún se sigue presentando con poquito, ¿verdad? Pero bueno, hay que asegurar objetos que puedan ser desplazados por las ráfagas y reportar cualquier situación de riesgo a las autoridades correspondientes. Y fíjese, también hablando de los fuertes vientos que afectaron aquí a Puerto Peñasco, pues también afectaron equipo de OMAPAS y provocaron baja presión en el agua. El organismo operador municipal de agua potable, alcantarillado y saneamiento OMAPAS informó que las rachas de viento registradas durante la madrugada asociadas a la tormenta tropical ocasionaron fallas en el suministro de energía eléctrica y afectaciones en equipo de los sistemas de agua potable y drenaje. Y de acuerdo con el organismo, las dos zonas de pozos permanecieron sin energía eléctrica durante la noche y el servicio comenzó a restablecerse a partir de las 8 de la mañana de este domingo. Esto debido a la situación, se prevén bajas presiones en el suministro de agua durante el día, mientras que el sistema recupera sus niveles habituales de operación. Además del viento, el viento derribó la subestación eléctrica que alimenta el sistema de rebombeo ubicado en el gimnasio municipal. Por este motivo, las colonias Ferrocarril y Obrera, así como el área de Los Curios, podrían experimentar una demora mayor en la recuperación del servicio y debido a los trabajos eléctricos necesarios para sustituir los equipos dañados. OMAPA solicitó la comprensión de la ciudadanía, explicó que pues al tratarse de fallas del suministro eléctrico, la recuperación de los sistemas también depende de los tiempos de atención de la Comisión Federal de Electricidad. El organismo señaló pues que trabajan para restablecer las condiciones normales de servicio. Eso fue ayer, esperamos que ya se haya restablecido pues el servicio, ¿verdad?, de agua potable en esas colonias que fueron afectadas. Y hablando de esto, pues también tenemos por acá un mensaje. Lo leemos, ¿por qué lo leemos ahorita? Porque estamos hablando precisamente de las afectaciones que hubo ayer y que aún continúan en algunas colonias. Dice, buenos días, a ver si le avisa a los de la comisión que desde ayer no tienen, que están sin luz en la colonia Obrera. Se quemó un abanico y un reloj digital. Me los pagará, dice. Bueno, va a tener que ir a la comisión para ver si se lo pueden pagar, ¿verdad? Lleve sus recibos y yo creo que sí se lo pagan. Pero bueno, ahí está el llamado y lo leímos ahorita porque precisamente estamos hablando de las afectaciones que hubo pues el día de ayer con estos vientos fuertes. Son las 7:31 de la mañana. En un momento regresamos. Pausa, comerciales.
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0: Bien, pues ya regresamos, son las 7:35 de la mañana y hoy continuamos con más información de carácter estatal, perdón, local. Oiga, este fin de semana se inauguró el torneo estatal de béisbol Supermaster 65 y mayores y rinden homenajes a Jesús Ochoa Ortiz. Mire, con la participación de equipos de distintos municipios de Sonora, fue inaugurado en Puerto Peñasco el segundo torneo estatal de béisbol Supermaster categoría de 65 años y más, organizado bajo la Asociación Estatal de Béisbol de Sonora. En la ceremonia estuvieron presentes el presidente municipal Alejandro Verdugo Angulo, acompañado de su esposa, la presidenta del DIF, Ofelia Castro Sánchez, el presidente de la Asociación Estatal, Cristóbal Palma Rodríguez, el coordinador general del torneo, profesor José Alfonso Palacio Gutiérrez, y los regidores del deporte, Marcela Castillo y Roger Ureña, quienes acompañaron a los jugadores en esta celebración deportiva. Durante la presentación de los equipos se dio pues la bienvenida a la representación de Agua Prieta y San Luis Río Colorado, así como a los conjuntos locales, Yankees del Quinto Venado y Palamidas, Veteranos y Tiburones de Puerto Peñasco. El profesor Alfonso Palacios agradeció el respaldo del gobierno municipal para la realización de este encuentro deportivo y destacó la importancia de impulsar la actividad física entre niños, jóvenes y adultos, además de fortalecer la convivencia a través del deporte. Uno de los momentos centrales fue el homenaje de Jesús Ochoa Ortiz, conocido en el ámbito beisbolero como el Cocker, quien pues recibió un reconocimiento por su trayectoria de aproximadamente 50 años como anotador oficial y colaborador de béisbol local. Durante la lectura de su semblanza se recordó que pues comenzó desde joven a registrar los encuentros por iniciativa propia y posteriormente se incorporó formalmente a la liga. En su formación recibió orientación de Rafael López, conocido como El Pajarito, y tuvo contacto con el cronista deportivo Jorge Ignacio Cárdenas, el Gober de Peñasco. Cristóbal Palma Rodríguez, acompañado del alcalde, hizo entrega del reconocimiento y destacó su aportación del béisbol de Puerto Peñasco y Sonora. En su mensaje, el presidente de la Asociación Estatal de Béisbol resaltó el esfuerzo de los jugadores veteranos y anunció que Puerto Peñasco será sede del Congreso Técnico Nacional de Béisbol los días 21 y 22 de octubre. Ya posteriormente, el alcalde Alejandro Verdugo Angulo realizó la declaratoria inaugural del torneo a las 19:13 horas del 9 de octubre, reiterando pues el compromiso del gobierno municipal de respaldar el béisbol y las demás disciplinas deportivas. Con este acto, Puerto Peñasco reafirmó su papel como sede de encuentro que se promueve la convivencia, la actividad física y la pasión por el deporte.
1: Juego de béisbol, él comenzó anotando por su propia cuenta, con sus propios recursos, sin preguntar. Él no sabía cómo iba el juego, investigaba, como lo hacemos muchos ahí en la grada, ¿no? Preguntándole al anotador, ¿cómo va el juego? ¿En qué entrada va? O sea, no llevamos la cuenta, así empezó nuestro querido Cocker. Pero un día, uno de los anotadores decidió jugar. ¿Y qué creen? Pues que le pató la bola, como decimos en el argot beisbolero. Le llamó para que él le hiciera el favor de anotar el juego y él poderse meter al campo. Y siempre respetuoso y merecedor de toda nuestra admiración. Él es Jesús Cocker Ortiz y honor a quien honor merece.
2: Compañeros de los diferentes equipos que nos visitan, es un gusto y un placer tenerlos aquí con ustedes en su casa. Siempre va a ser su casa Puerto Peñasco, siempre lo va a recibir con los brazos abiertos. Tenemos un excelente presidente municipal, siempre nos va a estar atendiendo, siempre se ha preocupado y es el que nos ha impulsado a que sigamos con estos eventos, aunque nosotros no queramos, pero él siempre nos está preocupando por ese apoyo. Muchas gracias, pásenla suave, diviértanse y vuelvo a repetirles, Peñasco es su casa, somos sus amigos y aquí los queremos.
3: El béisbol de Sonora se los agradece, se los aplaude, porque a los 65 años y más, uniformados, dando todo en el campo, es de Ortiz. En verdad, merecen un fuerte aplauso todos ustedes. Y ya me decía nuestro amigo, el alcalde de esta ciudad, Alejandro Verdugo, que se siente muy satisfecho de recibirlos. Tan así que antes que le comentáramos que pensábamos traerlos en Nacional de esta categoría a esta ciudad, nos dijo, ni lo pienses, que se venga el Nacional a Puerto Peñasco. Pero también quiero aprovechar este momento para decirle a nuestro amigo Jesús Póker que tengo yo en lo personal quizás unos 20 años viviendo en Puerto Peñasco y siempre lo hemos bajado ahí anotando, preocupado que el juego de béisbol de cualquier campeonato se lleve a cabo como debe de ser, bien anotado, bien combinado. Por eso, Jesús, el béisbol de Sonora quiere entregarte este reconocimiento tan importante. Y quiero pedirle a nuestro amigo el alcalde Alejandro Verdugo que me acompañe, por favor, para hacer entrega de este testimonio por tu gran trabajo y lo que has, le has dado al béisbol de Puerto Peñasco, pero también al de Sonora. Felicidades, Jesús.
4: Muchas gracias, Miguel. Muchas gracias a toda la afición que está aquí con nosotros, a todos los equipos, decirles bienvenidos a Puerto Peñasco, su casa, siempre, como lo decía el maestro Tava, amigo de muchos años también, Puerto Peñasco tiene los brazos abiertos para que el deporte se siga practicando y la verdad que mi reconocimiento a cada uno de ustedes.
0: Para Informe 24, Ricardo Chávez.

0: Bien, pues avanzamos con más información. Son las 7:42 de la mañana. Oiga, este fin de semana anduvo por acá el presidente municipal de Hermosillo, Toño Astiazarán, y bueno, tuvo varias actividades, entre ellas, pues, reunión con empresarios y profesionistas. El presidente municipal de Hermosillo, Toño Astiazarán, sostuvo un encuentro con empresarios, profesionistas y ciudadanos de Puerto Peñasco, quienes compartieron propuestas e inquietudes relacionadas con el desarrollo económico, la seguridad y las oportunidades de crecimiento para el municipio. Durante la reunión, representantes de distintos sectores destacaron la importancia de que los profesionistas y empresarios sean tomados en cuenta en la planeación de proyectos para la ciudad. Entre los planteamientos expuestos estuvieron la necesidad de diversificar la economía más allá de la temporada turística, fortalecer la promoción del destino y generar nuevas oportunidades de inversión y empleo, incluyendo alternativas como el turismo médico. En su intervención, Astiazarán compartió algunas de las experiencias de su administración en Hermosillo, particularmente en materia de modernización de servicios públicos, infraestructura e innovación. También recordó acciones que impulsó durante su etapa como secretario de Turismo de Sonora para apoyar el desarrollo turístico en Puerto Peñasco, y señaló la importancia de recuperar mecanismos de promoción que permitan atraer visitantes durante todo el año.
1: Fui alcalde de Guayma Floral en 2006 y alcalde de Guayma en 2009, diputado federal en dos ocasiones. A mí me toca promover la construcción del parque eólico que está aquí, los dos aerogeneradores que tenemos en esta zona. Los impulsé siendo diputado federal precisamente para generar ahorros a las familias, no solo de Puerto Peñasco, sino también de otros municipios de Sonora. Siempre he creído, amigas y amigas, que no podemos esperar resultados distintos si seguimos haciendo las mismas cosas. Es una frase que me encanta de Einstein, y yo creo que esa frase aplica no solo en la vida, sino también en el servicio público, y eso es lo que hemos venido haciendo. Y por eso le agradezco mucho a Ana sus comentarios también, y también por supuesto a Marisela, que nos decía hace un momento, y a Martina, perdón, que aquí nos comentaba también de los cambios que hemos tenido en el Hermosillo, porque efectivamente, miren, yo recuerdo que cuando entré de alcalde, ahora en la primera ocasión de Hermosillo, 2021, alguien me preguntaba, oye Antonio, ¿cuánto cuesta arreglar las calles de Hermosillo? A propósito, aquí tenemos un rezago del 65% de muchas calles que también requieren obviamente pavimentación, agua, drenaje, infraestructura. Y recuerdo que se me ocurrió decir a mí que costaba 6,000 millones de pesos, que esa cifra yo no la inventé, esa cifra me la dio el Instituto Municipal de Planeación en base a un estudio que habían hecho ellos en aquel momento para ver cuánto costaba pues arreglar las calles. Y hablé de 6,000 millones de pesos, y cuando dije, alguien por ahí, un periodista en una mañanera me pregunta, quién era presidente de la República, López Obrador, que si qué opinaba de las declaraciones de Toño Astiazarán, alcalde de Hermosillo, que decía que arreglar las calles costaba 6,000 millones de pesos. Y me manda a decir de una mañanera, ¿y tu nieve de qué la quieres? Y quiero decirles algo, amigas y amigos, me caló. Pero lejos de pensar que era una falta de respeto, no a Toño, a los hermosillenses, yo verdaderamente dije, oye, lo que nosotros no hagamos por nosotros mismos, nadie más lo va a hacer por nosotros. Eso lo tengo muy claro desde entonces. Porque pensar, amigas y amigos, que los gobiernos van a contar con recursos extraordinarios, como le tocó a Gerardo, como le tocó a Jorge, como me tocó a mí siendo alcalde de Guaymas, en los que logramos inversiones importantes en materia de seguridad, hoy ya no existen. Hoy los gobiernos municipales y estatales ya no tienen un fondo que era el ramo 23, que ayudaba a construir obras de infraestructura, que aquí incluso en Peñasco se hicieron obras importantes. Ya no existe el fondo minero que antes ayudó a estados y municipios para apoyar proyectos en obras de infraestructura. Ya no existe el Fortasec con el que se apoyaba a municipios para comprar patrullas, contratar policías, comprar chalecos, armamento. Ya no existe. Esos tres fondos eran una parte muy importante, y aquí los expresidentes no me van a dejar mentir, que le ayudaban a los municipios para poder hacerle frente a temas tan importantes como la seguridad. Entonces, partiendo de eso, yo tenía dos opciones. O me pongo a llorar, que no soy bueno ni para buscar pretextos ni culpables, o me pongo a decir, bueno, pues no se puede porque no me apoyan los otros niveles de gobierno.
2: Para Informe 24, Ricardo Chávez.
0: Bien, pues avanzamos con más información. Oiga, con el propósito de reconocer la dedicación, responsabilidad y trayectoria quienes contribuyen al funcionamiento de los planteles educativos, el Comité Ejecutivo de la Sección 28 del Sindicato Nacional de Trabajadores de la Educación, el CENTE, realizó en Puerto Peñasco un evento de reconocimiento al personal de apoyo y asistencia a la educación por sus 10, 15, 20, 25, 30, 35 y 40 años de servicio. Durante el evento, el secretario de Organización de la Región 11, Jesús Alejandro de la Cruz Arriaga, destacó la importancia de las funciones que pues desempeñan estos trabajadores en las escuelas, desde las labores administrativas y de intendencia hasta las distintas áreas de apoyo. Asimismo, agradeció el respaldo del gobierno municipal y reconoció el esfuerzo de quienes a lo largo de los años pues han contribuido al desarrollo de la educación. Ya por su parte, el presidente municipal de Puerto Peñasco, Alejandro Verdugo Angulo, felicitó a los homenajeados por su trayectoria y compromiso, al señalar que sus años de servicio representan una vida de trabajo y vocación. También agradeció a la sección 28 del CENTE por elegir al municipio como sede de esta celebración y reiteró su reconocimiento a quienes trabajan por la educación de las futuras generaciones.
3: El Comité Ejecutivo de la Sección 28 del CENTE, dirigido por nuestro secretario general, el profesor Ernesto Félix Tabardillo, ha organizado este importante evento dedicado para nuestras compañeras y compañeros de apoyo y asistencia en la educación, que en esta noche nos reunimos para celebrar y reconocer a quienes hoy celebran sus 10, 15, 20, 25, 30, 35 y 40 años de servicio a la educación y que con su dedicación y compromiso hacen posible el funcionamiento eficiente de todas nuestras escuelas.
4: El evento, la importancia de este evento, pues para el personal de apoyo y asistencia a la educación. Hace algunos años, el clamor que se decía es, ¿por qué no más el puro festejo del 15 de mayo? ¿No? Pues en esta ocasión, afortunadamente, nuestro secretario general, maestro Héctor Ernesto Félix Tabardín, nos ha dado la oportunidad, la enmienda de poder hacer año con año este festejo. Nos ha tocado ser sedes con mucho agrado, lo recibimos a cada uno de ustedes. Esperemos que esta noche disfruten esos días. Créanme que cada uno de ustedes son parte esencial en el trabajo de las escuelas. Aquí tenemos compañeros, como decían, de 10, 15, 20, 25, 30 y 40 años de servicio. Y en cada uno de sus funciones hacen que una escuela funcione. Que seamos un buen intendente, que sea una secretaria, secretario, una trabajadora social, un velador, una prefecta, cualquier compañero, todos somos importantes, todos ayudamos a que la escuela esté al 100% trabajando en cada una de sus áreas. Yo espero que este día disfruten con su familia, con cada una de las personas que los acompañen y que se lleven un grato sabor de boca de aquí de Puerto Peñasco y saben que lo recibimos con todo el corazón. Y espero que este día ustedes disfruten al máximo. Se dice rápido, 5, 10, 15, 20, 30 años, pero sabemos que muchas veces el esfuerzo de dejar a los hijos, al esposo, a la esposa, al papá, a la mamá, al abuelo, a alguien, por estar trabajando.
5: Bienvenidos. Es un honor estar con ustedes, la verdad. Me decía el maestro ahorita,
6: lo dijo 10, 15, 20, 25, 30, 40 años, se dice muy fácil, pero es una vida de trabajo, de inspiración, de esfuerzo. No quiero pensar lo que han vivido 20, 30, 40 años para sacar adelante a nuestra educación, de nuestras jóvenes, de nuestras familias. La verdad que agradecido completamente. Agradecerle al maestro Héctor Tabardillo. La verdad que, como dijo el maestro ahorita, ¿no? Se quejaban, nos decían, oye, ¿por qué nomás los maestros y nosotros cuándo? Esa visión del maestro Tabardillo, del liderazgo, de ver por todos y cada uno, de la familia que es el CENTE, la familia que es la familia de la educación. Tuvimos nosotros recientemente los Juegos Deportivos aquí en Puerto Peñasco. Vivimos una experiencia única, yo creo, por acá. Me tocó a mí, en aquel tiempo yo era secretario municipal. La verdad, son una familia muy bonita, muy, muy de veras, siéntanse orgullosos.
2: Para Informe 24, Ricardo Chávez. 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

Bien, ya regresamos, 7:57 de la mañana. Rápidamente nos vamos a la información de carácter estatal. Más de 100 mujeres buscadoras participaron en la mega jornada de búsqueda en la presa El Comaquito, ubicado a 27 kilómetros al oriente del municipio de Imuri, donde se había ahí pues notificado que se encontraban más de 100 personas desaparecidas dentro de la presa. Debido a la gran extensión de la presa y el difícil acceso y el incremento del nivel del agua por las recientes lluvias, el equipo de buzos de la estación de bomberos de Hermosillo no logró encontrar cuerpos durante los recorridos realizados al poniente del lago, justamente a un costado de la ruta por la que pasará la nueva vía ferroviaria que conecta pues a Imuris y Nogales. Ahí está un gran número de buscadoras. En esta ocasión poco pudo hacer, ya que se limitaron a observar el trabajo que realizaron 4 buzos hermosillenses, quienes pues emplearon la tecnología como drones y un escáner de agua. Sin embargo, no lograron obtener pues nada positivo. En otras noticias, aseguran más de una tonelada de presunta cocaína allá en San Luis Río Colorado. Un operativo de seguridad permitió el aseguramiento de 1.201 kilogramos de una sustancia con características similares a la cocaína, además de la detención de 2 personas. Y de acuerdo con información difundida por autoridades de seguridad, el aseguramiento se realizó durante acciones coordinadas de las corporaciones que integran la Mesa Estatal de Seguridad. El caso forma parte de los operativos contra el riesgo de drogas y el trasiego también de drogas en la región fronteriza. Las investigaciones deberán establecer la procedencia y el destino del cargamento, así como la posible participación de otras personas. Destinan más de 5.650 millones de pesos. Le comento dónde el gobierno de Sonora, en coordinación con la Administración Federal y la Comisión Nacional del Agua, impulsan un programa de tecnificación de riego en los valles del Yaqui y Mayo, con una inversión superior a los 5.650 millones de pesos durante el actual sexenio. Pues ahí está, mire, ahí está la información. Antes de retirarnos por acá, tenemos los mensajitos. Dice buenos días, es el que leímos hace ratito. Dice buenos días, a ver si le avisa a los de la comisión que desde ayer no tienen luz en la colonia obrera. Se quemó un abanico, un reloj digital y otras cosas. Mandó otro, dice ya el puro recibo. Los aparatos también, los que se quemaron. Bueno, mire, le comento, la vez que se llevó a cabo la manifestación y la comisión los atendió, les pidió ahí recibo de los aparatos y el aire acondicionado. Tiene pues lo que viene siendo la compra y venta del aparato, pues sí se lo van a respetar y sí se lo van a pagar. Pero si no lo tiene, no va a poder realizárselo. Así es que ahí está. Por lo pronto ya le avisamos a la comisión que pues vaya para allá, para la colonia obrera, porque están sin luz. Son las 8:01 de la mañana y así llegamos al final de las noticias. Agradecemos la amabilidad de habernos escuchado durante este tiempo, así como agradecemos en los controles técnicos de Ángel Castro. Yo soy su amigo Ricardo Chávez, quien le desea lo mejor de los días. Cuídese mucho, que nada le cueste y que mucho le vale. Pásela bien. Nosotros nos escuchamos mañana, Dios mediante. 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
4: Son las 8:03.
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¡Voy! Ya estamos aquí en la Cotorration a través de la 90 y 3.5 FM, saludándolos con gusto por acá, el muñeco, el matatán, el cemental del papire. ¡Chelte y Macario! En este ya lunes, inicio de semana, una fecha especial porque hoy es el Día de la Raza, papá, Día de la Raza o el Columbus Day, como dicen, ¿verdad? El Columbus Day. Así es que, pues con razón, güey. Pues fue día feriado, ¿verdad? Por eso hubo raza acá en Puerto Peñasco. Porque allá los paisanos, pues no chambean hoy allá, sí es cierto, ¿verdad? Bueno, pues aquí andamos en la Cotorration, a través de esta prestigiosa estación, la Bestia Grupera 93.5 FM, que hubo de Grupo Audiorama Comunicaciones, que siempre estamos conectados contigo. Conectados contigo a través de www.audiorama.mx, papá. Ahí no mapa, que dónde está el power. Vamos con esta frase y ahorita le seguimos.

Vámonos con nuestras frases que nos hacen motivarnos a vivir en un mundo cambiante, lleno de adversidades, situaciones, barreras y todo lo demás. Y aparte que todo está bien caro, güey. Pura de terror. Pero pues, ¿qué vamos a hacer? Echarle para adelante, nomás no queda de otra. El éxito siempre llega a las personas activas y que trabajan para conseguirlo. ¡Oh! Tarde o temprano, llega porque llega. ¡Oh! Por eso, como dice nuestra frase del día hoy en La Cotorra, más vale tarde que nunca. ¡Qué palabra! ¡Qué palabra! ¡Aplausos, Macario!

día como hoy en la historia, ¿qué pasaría? ¿Qué acontecería? Aquí te lo voy a decir. Por lo pronto, hoy estamos celebrando los santorales de Pilar. Carlo, Pilar y Carlo. Ahí está, mira. Pilar y Carlo acá. ¡Qué bole! ¿Qué pasó un día como hoy? ¿Sabe qué che año? Un día como hoy del año de 1492, la expedición de Cristóbal Colón llega a la isla de Guanahani, en las Bahamas. Un acontecimiento conocido como el inicio del contacto de Europa y América. Se dice que el señor Colón descubrió América. Pero América ya estaba hecha, güey. Nomás el vato pues dijo, ¿sabes qué? Aquí está, güey. Y ya lo registró a su nombre. Y bueno, ese acontecimiento importante se le conoce como el descubrimiento de América, o el Día de la Raza, o el Columbus Day. Es una de las denominaciones que se le da al 12 de octubre, en que se conmemora la llegada a América del navegante Cristóbal Colón en 1492. Este día también celebra la mayoría de los países de Hispanoamérica y los Estados Unidos, creado a inicios del siglo XX por la iniciativa del ex ministro español Faustino Rodríguez Sampedro. Sin embargo, desde el siglo XX ha surgido movimientos que critican esta festividad porque consideran errónea. Pero al final de cuentas, pues se sigue celebrando el Columbus Day o el Día de la Raza, güey. ¡Oh! Ajá. Día de la Raza, o también lo podemos llamar como el día de la diversidad cultural, así también, ¿verdad? Ajá. Y este día pues conmemora pues el descubrimiento de América. Así es. Tiene varias denominaciones. Se le conoce como Día de la Raza, Día de la Resistencia Indígena, Día de la Hispanidad, Día de la Diversidad Cultural, y en España específicamente Día de la Hispanidad, güey. ¡Oh! Ahí nomás para que vean dónde está el power. Usted ya está agricultado. Digo, por si andaba bien preocupado.

Bueno, así está la vaina, ¿verdad? 12 de octubre, Día de la Raza. La raza de este es una de las palabras que empleamos más en lo que es las estaciones del género regional mexicano, que es una de las palabras fundamentales, ¿verdad? Que hacemos en honor a nuestra gente, ¿verdad? A la raza. Ahora sí es que es una de las palabras más emblemáticas para referirnos a toda nuestra gente, a nuestros radioescuchas y toda nuestra gente. Ahora sí que toda la raza, ¿eh? ¡Qué obole! Pues feliz Día de la Raza, razada, así es. Y bueno, antes de despertar la cotorra, quiero recomendarte a nuestro

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Ajá, ok. Ok, bueno, vamos a despertar la cotorra. 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

0: Bueno, hoy día de la raza. Así es. Día de la raza, chavalos. Felicidades para toda la raza. Para toda la raza. La persona, ¿verdad? Así está la vaina. Vamos a despertar la cotorra precisamente con pa la raza del barrio y mi compirre Juan Rivera. Esto va pa la raza del barrio. Ajá. Sobres y sas. Ok, everybody, fierro fly. Sobres y sas, güey. Échale, Macario. ¡Échale!
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0: y 13.
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1: ¡Vámonos con la más sabrosa de la cotorra para toda nuestra raza! Hoy en el Día de la Raza, que le gusta bailar, vámonos con la Sirenita de Control.

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0: ¡No te muevas! Ya regresamos con este parecito de Finas Personas.
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3: Son las 9:01.
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Ya regresamos aquí a La Cotorra, ya son las 9 de la mañana con 11 minutos. 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

fuera voy, Fierro Fly, 9 de la mañana con 13 minutos ya, güey. Qué rápido se pasa el tiempo, ¿no, güey? Y tenemos mensajes por acá de este. Y vamos a leerlos, dijo el otro, ¿verdad? Felicidades para toda la raza, dice. Dice, a ver qué dice, güey. A ver, ¿es cierto eso, papi? A ver, ábrelo ahí, Macaro, porque no veo, güey. A ver. Atento aviso a la ciudad de Puerto Peñasco, se comunica que el lunes 12 de octubre será día inhábil para la planta laboral del H Ayuntamiento de Peñasco y se reanudan las labores hasta el martes. Sí, sí es cierto, porque es día feriado, pues. O sea que, mire, cada 12 de octubre es día feriado, pero solamente para instituciones gubernamentales y sector educativo. Así es. Antes, ¿se acuerdan que? Ya el 12 de octubre, antes era día inhábil en la Ley Federal del Trabajo. Pero ya no es así. Se quitó como día festivo en la Ley Federal del Trabajo. Pero la cuestión de las leyes gubernamentales, ¿verdad? De los ayuntamientos, de los gobiernos federales y del sector educativo, eso sí pertenece a un día inhábil. ¿Eh? ¿Qué obole? ¿Cómo sabes cosas, hijo mi papá, güey? No, pero es cierto, güey. Hay muchos chamacos que no tuvieron clases ahora. No hubo clases, hubo puente, pues. En el sector de este, de primaria, secundaria, preparatoria, universidad y todo ese rollo. Y por supuesto también en la cuestión del gobierno, ¿no? Así es que si vas a ir a hacer un trámite, pues ahorita no están funcionando, ¿verdad? Y las oficinas. ¿Verdad? Entonces, pero ya en la Ley Federal de Trabajo ya no está estipulado. Por si la quieren hacer de PEX, pues no va a proceder, güey, ¿verdad? No va a proceder, pues neta, güey, no va a proceder. Es lo que te digo. Bueno, fuera, va, güey, hubiéramos tenido día feriado, güey. ¿Cuál es el día que feriado que viene? Uy, no, güey, hasta el 20 de noviembre. Que creo que lo van a... ya ves que lo recorren para lunes, ¿no? Algo así. Pues no sé, pero ya la cuestión de laborables el 20 de noviembre. Porque ni siquiera el 2 de noviembre. Hay mucha raza que piensa que no se trabaja el 2 de noviembre el Día de Muertos. No, claro que no, claro que se trabaja. No está también estipulado en la ley Federal de Trabajo de que sea un día no laborable, ¿eh? O sea, los días festivos ya, pues como quien dice, ya nomás. ¿Qué nos queda? Bueno, más el 20 de noviembre, güey. ¿Y qué va a caer el 20 de noviembre? A ver. El 20 de noviembre creo que va a caer. Checa el calendario, güey. Abre el calendario y me creo. De este va a caer viernes, güey. Viernes. O a lo mejor lo recorren para el 16. Ah, sí, mira. Aquí aparece marcado el 16. ¡Ah, todos vamos a tener puente! ¡Era boy! Bueno, pues ahí está aclarado su duda. Ok, ok. A ver, tengo más mensajes, dice por acá. Papi dice, ¿cómo sabes cosas para el licenciado? Dice. Aunque usted no lo crea, soy licenciado, pero no en derecho, sino en administration. Es lo que te digo. No, es que hay que falta agricultarse, güey. Hay que agricultarse porque luego, güey, te hacen unas de... Que está café el asunto, güey. Así es. Ajá, dice. Ok.

Dice, papirri para presidente, dice, yo sí voto por ti, güey, dice. ¿Qué? Ni digan eso, güey, que se va a enojar el viejo Don Cruz porque anda bien alborotado, güey. Bien alborotando al viejo que quiere la grande, ya sabemos que le gusta la grande al viejo, ¿verdad? Le gusta el poder y quiere caventarse, que acá, dice, no, que acá hay que... Bueno, pues ahorita andan, todo el mundo anda alborotado, ¿verdad, güey? Y sabían ustedes que como ciudadanos, pues tenemos, creo que tenemos derecho, ¿no? Si te quieres tú candidatear o algo, pero como independiente, ¿no? Si no formas parte de un partido, ¿ah? De este, creo que también puede ser por independiente, registro, algo así. Yo estaba escuchando la noticia de eso ahí, que te puedes registrar y toda la vaina, o sea, qué loco, o sea, como ciudadano mexicano, puedes hacerlo, güey. O sea, puedes participar. El cuestión que, pues, necesita billete, ¿verdad? Para la campaña, güey. ¿Vos vas a sacar billete para la campaña, güey? Le digo, Don Cruz, ¿y usted dónde va a sacar el billete para la campaña? Yo tengo mis ahorros. Dijo, ¡ah! ¡Qué loco el viejo, no, güey! No, hombre, está más pirata, güey. ¡Ay, Dios! ¡Pura de terror! ¡Qué horror! Dijo la pay. Bueno, señores, ahora con música, antes de irnos con música, quiero recomendarte que si tú vas a empezar a construir o vas a remodelar alguno de tus espacios de tu casa, de tu oficina, y andas buscando ese material para ese proceso de remodelación o construcción, ya lo encontraste, güey. 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

conmigo. Felicidad a toda la raza, hombre. La raza chambeadora, la raza trabajadora, ¿verdad? La raza de este que pues contribuye en la cuestión de la mano de obra de nuestro país, y que con nuestra mano de obra, con nuestra inteligencia, con nuestro trabajo, pues hacemos y contribuimos al desarrollo económico de este país, ¿verdad? La neta, la raza que realmente, pues ahí andamos chambeándole, porque no queda de otra, ¿verdad? Todo está bien caro, güey. La neta. Pero pues, echarle pa'lante, porque para atrás ni para agarrar vuelo, güey. Ajá. Bueno, vámonos con música. A ver, vámonos con vámonos con esto que se llama el telegrama. Para toda la raza bailadora, ¿verdad? Vámonos con el telegrama. Con los hermanos Vega y La Caña, güey. Échele, güey.

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7: Regresamos a la cotorra, pero ya nos vamos.
8: Ya se nos acabó el tiempo, güey. Así es.
7: Ponga la rola de Chito Cano, de Ramón Ayala, esa. Ok, de Chito Cano. Chito Cano, bueno. De Ramón Ayala. Si es de Ramón Ayala, puede estar buenísima la rolita. ¿Verdad? Y cómo no. O con los cadetes. Bueno, lo piden con Ramón Ayala, güey. Con eso nos vamos a despedir. Porque a mí me gusta más con los cadetes, la neta. Pero pues también don Ramón Ayala, otro rollo, güey. Está bueno. Con eso nos vamos a despedir. Desde agradeciendo a nuestros patrocinadores. 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Bien bonita, la neta, lo que es Fierro Fly. 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Y por supuesto, usted que siempre está en sintonía de la 93.5 FM a través de nuestra estación La Bestia Grupera. Y no mata, quedó hasta el power. El Muñeco, el Matatán, el Cemental del Papiri. Y el DJ Macario. Le dicen chao, bye. Nos escuchamos mañana. Primeramente, sí, tatita, Dios no los permite. Ok. Macario, vámonos.
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3: Desde la redacción de Informe 24, estas son las noticias.
4: La inflación en México llega a 3.45% anual durante septiembre, de acuerdo con el INEGI. El incremento estuvo impulsado principalmente por el encarecimiento de frutas y verduras. Entre los productos con mayores aumentos destacaron el jitomate y la cebolla. Es el segundo mes consecutivo en que la inflación registra un repunte. El Instituto Mexicano del Seguro Social reportó la creación de 128.803 puestos de trabajos formales durante septiembre, más del triple de los registrados en agosto. Con este resultado, el número de empleos afiliados al IMSS alcanzó un máximo histórico de casi 22.927.000 plazas. Sin embargo, algunos sectores como el agropecuario continúan mostrando retrocesos.
1: Para Informe 24, Adrián López. 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
3: Vamos a echar el trayecto porque la gente sepa que estamos borrachos, viejo, no hay pedo. Vámonos, compa.
4: Jálese, compa Lenin.
3: Está buena la rolita esta, compa Barajas.
4: Pa' tomar macizo.
3: Jálese con la RC.
4: ¡Vámonos, viejones! Dice...

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2: Son las 11.
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8: El ingreso de un frente frío el día de hoy provocará un descenso marcado de las temperaturas en Sonora durante la primera mitad de la próxima semana, con máximas que no superarían los 35 grados centígrados según la Coordinación Estatal de Protección Civil. En el norte y noreste se esperan mañanas con mínimas de 6 a 8 grados, además de ambiente fresco a frío en la zona montañosa. De acuerdo con Protección Civil, el frente frío número 2 de la temporada favorecerá un cambio en las condiciones de temperatura durante la primera mitad de esta semana. El pronóstico contempla máximas que no superarían los 35 grados Celsius, mínimas de 6 a 8 grados en el norte-noreste, mañanas de frescas a frías en la zona montañosa. El descenso llegaría después del periodo de temperaturas superiores a 40 grados Celsius. La probabilidad de lluvia se mantiene baja y entre las ciudades incluidas en el reporte se encuentra Ciudad Obregón, que presenta la mayor probabilidad de precipitación con 40%. La Fiscalía General de Justicia del Estado de Sonora aseguró 18 vehículos en el sótano de un complejo de apartamentos de lujo en Puerto Peñasco, Sonora, de los cuales 17 cuentan con reporte de robo en Estados Unidos. El aseguramiento se realizó el 9 de octubre como parte de las investigaciones por la desaparición de dos personas que posteriormente fueron localizadas con vida. Las indagatorias también están relacionadas con un doble homicidio ocurrido el pasado 4 de octubre en el Boulevard Benito Juárez, donde dos hombres de 27 años perdieron la vida. De acuerdo con la Fiscalía, los reportes de robo fueron confirmados por autoridades estadounidenses y corresponden a unidades sustraídas en California, Arizona y Nevada entre 2021 y 2025.
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Oye, ¿qué te iba a decir? Ya se me olvidó. Ah, sí. 78, 38, 341, 41. Directamente cogí el teléfono. Y hoy estamos celebrando el Día de la Raza. Por eso, desde ayer no la puse. Bueno, desde el viernes hasta la tarde. Porque estamos celebrando el Día de la Raza, por eso. Muy mal me siento. Me siento deshidratado así. Oye, ¿qué te iba a decir? Ya se me olvidó otra vez. Ah, sí. 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

Pásame los mensajes, esta bola de sinvergüenza, borrachos. Con un saludo para el chivo del Benjamín Majero.

0: Don Cruz, usted de plano no tiene compostura. Es un borracho empedernido. Así nomás. Así nomás. Y es que cuando todo me recuerda a la Cristina.
1: Y yo no vuelvo a tomar ningún reguito.
0: Ya no quiero tomar yo. No quiero tomar. Pero esto es más fuerte que yo. Aparte que si no tomo, pues tomando es como socializo, pues. No, no, no, sácate, paita, te voy a arreglar. Bueno, ya lo crucé muy temprano para la subasta. Está puje, puje, sácate para allá, Fausto. Pásame los mensajes.
2: Veterano, licenciado veterano, híjole, el hombre de las cuatro guerras y híjole, Don Cruz Treviño Martínez de la Garza y anexas, tijerina y no sé qué. Veterano, otra vez volviste a las andadas, otra vez andas por la calle de la amargura, veterano. Fíjate, otra vez llegaste crudo. Te voy a dar un consejo, mi viejo. Te vamos a mandar a la cueva de Adulán. Ah, para el lado de la Constitución, por allá, viejo. Ahí no tienes pierde tú, veterano. No se te va un día feriado, ¿no, viejo? ¡Saludazo, veterano!
0: Ya dije que a mí nadie va a meter salto de rehabilitación. ¿Quiénes son ustedes, pues? ¿A quién le hago daño? A nadie le hago daño. Yo soy quien me hago daño. Porque esta es mi vida. Y así la quiero vivir. Sáquense pa' allá. Ya vámonos con música de bola de Fagoso. ¿Qué quieres? Don Cruz, póngase a los pajaros para toda la raza que andamos crudos. Ay, no. Qué crudito.
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0: ¡Dios mío! ¿Por qué me has abandonado? Ay, siento todo el cuerpo cortado. Así. He decidido que ya no voy a tomar.
1: No creo.
0: Hasta el viernes, mi, porque hoy sí me voy a curar dos caguamitas. Dos caguamitas. Bueno, ¿qué te iba a decir? Ya se me olvidó. 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
0: Ay, voy por mi café ahí con mis amigas del Oizo. Ay, voy por mi café. Pásame los mensajes, esta bola de favor. Buenos días, mi papá. Usted lo escucho más estreñido que crudo. Sácate para allá, Fausto. Cuando quiera, le puede, pego una arreglada, dice. Cuando quiera, sin vergüenza, más así como ando, te arreglo. Un saludo para toda la gente trabajadora que andamos al 100. Los que andan cruz, no por borrachos, de arriba las águilas de la América. ¡Arriba las águilas de la América! ¡Así nomás! Don Cruz, ahora, ¿a qué hora va a pasar la rifa de los lentes? Me quiero... ¡Ay, sí, cierto! Eso es lo que les quería decir. Ahorita la vamos a hacer. Ya saben que no la pudimos hacer, porque Chivo el Papirri tuvo su controlcito remoto. Entonces, ahorita la vamos a hacer. Ahorita que regrese, vamos a hacer la rifa a los que se anotaron a lo largo de la semana. ¡Sobre! ¡Órale, pues! ¿Ahorita qué va a pasar? ¡Manda música! Ya no quiero. No quiero. No traigo ganas de nada. Borracho y perdido, no más por el amor de la Cristina.
3: Ay, qué crudita. Ay, ay, ay, qué crudita.
0: Ay, qué cruda. Cada muchacho.

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4: Desde la redacción de Informe 24, estas son las noticias.
5: Las precampañas para la gubernatura de Sonora comenzarán el 2 de diciembre de 2026. Las campañas para la gubernatura de Sonora comenzarán el 2 de diciembre de 2026, mientras que las correspondientes a diputaciones locales y ayuntamientos arrancarán el 22 de diciembre. De acuerdo con el calendario aprobado por el Instituto Estatal Electoral y de Participación Ciudadana, IEE Sonora, ambos periodos concluirán el 10 de enero de 2027. El Consejo General del IEE Sonora aprobó dos periodos de precampaña: gubernatura del 2 de diciembre de 2026 al 10 de enero de 2027, diputaciones locales y ayuntamientos del 22 de diciembre de 2026 al 10 de enero de 2027. En el caso de las campañas, para la gubernatura iniciará el 5 de marzo al 2 de junio de 2027, diputaciones locales y ayuntamientos del 24 de abril al 2 de junio de 2027. El Instituto del Fondo Nacional para el Consumo de los Trabajadores, FONACOT, mantiene un comportamiento favorable en Sonora en materia de otorgamiento de créditos, con una importante demanda por parte de empleados que buscan contar con recursos para atender diferentes necesidades familiares. Al respecto, Blanquestela García Ayala, directora del organismo en el estado, dijo que de acuerdo con los datos de colocación correspondientes al tercer trimestre de 2026, durante julio se otorgaron créditos por más de 360 millones de pesos. Esta cantidad representó un incremento del 11% en comparación con el mismo periodo del año pasado, reflejando una mayor utilización de este esquema de financiamiento entre los trabajadores formales.
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Ay, güey. Ay. Ay, güey. Qué rico está el café. 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

Ay, me siento cansado. Como quisiera unas vacaciones. Perdí una semanita que me fuera para desintoxicarme. O a lo mejor me intoxico más. En estos momentos voy a hacer la rifa de los lentes. 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No más que el viernes le íbamos a hacer, pero el chivo del papiri, pues el señorón se fue a un cotocito remoto y ya te la sabes, ¿verdad? Entonces, vamos a hacer la rifa en estos momentos. Así nomás. Acuérdense que la mecánica es la siguiente. Se sacan dos personas que no ganaron y la tercera es el afortunado. Así nomás. Así nomás. Estoy en estos momentos. El macabrio va a sacar la persona que no va a ganar primero, yo el segundo. Y aquí le decimos que la Jessy, que la Jessy saque al objeto ganador. O a la persona más bien ganadora. ¡Sale! ¡Sale pues, muchacho! Ese no, el redoble son todos.

pásame el papel. La persona que no gana es, María de Jesús Rivera Valenzuela no gana. Vámonos con el segundo.

ver, esto se trata de Francisco Peralta González. No gana los lentes. Vámonos con la persona ganadora o ganador, no sé. Vamos a ver. Dale, muchacho. Vete que sí.

Aquí tenemos ya la persona ganadora, a ver si vamos a doblarlo. Se trata de... ¿Qué dice aquí? No lo entiendo ni a mi propia letra, tú. ¡Ah, sí! ¡Lourdes Flores! ¡Lourdes Flores! Es la ganadora de los lentes.

0: Bueno, pues ahí está la ganadora. Vamos a comunicarnos con ella a ver si contesta. A ver. Vamos a ver. Sí, ahí está dando tono tú. Bueno.
1: Buenos días.
0: Buenos días, Lourdes.
1: Sí, soy Lourdes Flores.
0: ¿Quién te habla tú?
1: Un muchacho muy guapo que se llama Don Cruz.
0: ¿Cómo me reconociste?
1: Ah, pues porque yo lo escucho todos los días.
0: ¡Ándale, qué buena onda tú! Oye, ya anotaste para los lentes.
1: Sí, Don Cruz.
0: Pues eres la ganadora, mujer.
1: Ay, muchas gracias, Don Cruz.
0: ¿Qué problema de la vista tienes? ¿De lejos, de cerca, o no ves o qué?
1: Pues de cerca, más bien que para leer letritas chiquitas.
0: Ah, pues ya te va a resolver el problema y no va a gastar ni un cinco.
1: Ay, muchas gracias, Don Cruz.
0: Oye, saliste ganador. Ahora fíjate lo que va a hacer.
1: Sí.
0: Te va a venir después de la una.
1: Sí.
0: De la una y antes de las dos, o de 4 a 7, para que recojas tu vale y vayas y lo cambies allá a los Evolution Optics, que están a hacer examen de la vista y todo.
1: Ay, qué bueno.
0: Con qué una buen identificación.
1: Ay,

0: Lourdes.
1: Claro que sí, allá les caigo.
0: Muchas felicidades.
1: Muchas gracias, don Cruz.
0: Ándale, pues ahí está la ganadora. Aquí te esperamos entonces.
1: Está bien, allá les caigo. Muchas gracias por su atención de ser la rica.
0: Ándale, pues ya estás. Ahí está la ganadora, Lourdes Flores. Qué buena onda. Y si tú tienes problemas con tu vista, no hagas desidia. Acude de este, con lo de este, con los que saben. Ahí con mis amigos. ¿De dónde más? 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Vámonos a música, pues ya, dale a música, no bien, maligno. Dale, pues.
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0: y 13.
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9: Ay, güey, ya vámonos porque mi compadre Pancracio me está esperando con unos callitos de loína que hizo una cosa deliciosa.
10: ¡Deliciosa, amigo!
9: Para algo debería de servir mi compadre Pancracio. Cocina muy rico. Apúrate porque ya me voy a pasarme los últimos mensajes. ¿Qué es eso? Buenas tardes, quiero felicitar a mi princesa que cumple años, 12 primaveras, de parte de su familia que le manda lo mejor del mundo. Que no se olvide que su familia la ama mucho. ¿Le puede poner las mañanitas a Kimberly? ¡Claro que sí! 12 años, rápido que ya nos vamos aparte, ¿verdad? Así nomás.

una mañanita para la jovencita, bueno, la niña Kimberly, 12 añotes, hombre, que le compre su pastelito y que la conciertan mucho, así nomás.

Vamos. Ahí déjala de fondo. Don Cruz, ponga una canción del Laberinto del Payaso. No, ya no, ya no tenemos tiempo. Ya nos vamos. Gracias. Se quedan los deportes con el Ángel Rastro. ¡Y arriba el Encino de la América! ¡Así nomás! Felicidades a la cumpleañerita de la Kimberly. Don Cruz Miró Treviño de la Garza. Amigo de toda la raza, les dice bye. Mañana nos escuchamos. Dos caguamitas me van tomando más para curarme la cruz. ¡Sale! ¡Sáquense para allá, bola de enfadoso! ¡Vámonos, muchachos!

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Amigos, ¿cómo están? Muy, pero muy buenas tardes y bienvenidos a Pasión Deportiva. Estamos en vivo a través de la frecuencia correcta, la 93.5 FM, desde la cabina de transmisiones de la Bestia Grupera. Los saluda con gusto un servidor, Ángel Castro, invitándolos a que se queden con nosotros en estos minutos de buena información deportiva. Recordándole que el 638-38-34141 estará más que listo y disponible para recibir sus llamadas y sus mensajes. Opina acerca de los temas que vamos a tratar a continuación. Y entre los temas principales tenemos los resultados de la jornada número 11 del fútbol mexicano, béisbol de las grandes ligas y también pues la semana, el Monday Night Football para cerrar una nueva semana en la NFL. Así es que nos vamos con el deporte más popular en el mundo, el fútbol.

0: Vámonos con la información del fútbol. En la jornada número 11 del fútbol mexicano, el pasado 9 de octubre se abrió esta jornada. Puebla y León se enfrentaron, empataron a un gol los dos equipos. Fue precisamente León quien le puso número al marcador por conducto de Ismael Díaz para el 1-0 a lo que fuese el minuto 42 antes de acabarse el primer tiempo. Se fueron al descanso, León estaba ganando por la mínima diferencia de 1-0 en la segunda parte, cuando parecía que el partido se iba a acabar. Vino Eduardo Armenta y al minuto 87 empató el juego ante León. Inmediatamente a los minutos sonó el silbatazo final. 1-1, Puebla y León empatan. Tigres y Toluca se enfrentaron en un partido de muchos goles, en donde prácticamente el señor Bruneta, Juan Bruneta, fue quien precisamente pues se convirtió en el verdugo ante el Toluca. Fue al minuto 6 cuando abrió el marcador del juego para el 1-0. Y luego, antes de que se acabara el partido, Paulinho empató el partido para el 1-1, que se fueron al descanso Tigres y Diablos Rojos del Toluca. Regresaron a la segunda parte y apenas a los pocos minutos de iniciar el segundo tiempo, al minuto 54, Federico Viñas adelanta al Toluca 2-1, pero la cosa no iba a parar ahí, ya que al minuto 60 aparece Juan Bruneta de nueva cuenta y empata el partido. Y por último, el gol número 3 cayó por conducto de Guillermo Martínez para darle la victoria 3-2 al equipo de Tigres. El sábado se intensificaron las actividades en la jornada número 11 del fútbol mexicano. El FC Juárez se enfrentó a los Cholos de Tijuana en un duelo de dos equipos fronterizos. Los Cholos visitaron a los Bravos de Ciudad Juárez y bueno, empataron el partido. Fue al minuto 31 en una jugada de penal que le favoreció al equipo de los Cholos. Se cobró la pena máxima Mourad el Jesuani y abrió el marcador del partido para el 1-0. Se fueron al descanso, regresaron a la segunda parte y el partido ya estaba en su etapa final cuando de repente aparece Rodrigo Dourado y Dourado hace el del empate. Silbatazo final, Cholos y Bravos quedan empatados 1-1. Querétaro le ganó al Atlante en el estadio de la Corregidora 2-0. Fue precisamente al 25 en una jugada de penal que le favoreció a los Gallos Blancos del Querétaro. Santiago Omenchenko cobra la pena máxima para el 1-0. Y bueno, se fueron al descanso ganando 1-0 el Querétaro, y en la segunda parte apenas iba comenzando el partido y anotaron los Gallos Blancos del segundo gol por conducto de Denilson Muñoz para el 2-0, marcador que sería definitivo para la victoria a los Gallos Blancos del Querétaro sobre el Atlante. En el clásico tapatío, lo más interesante de esta jornada, Atlas se enfrentó a la Chivas Real del Guadalajara en un partido que quedaron empatados 1-1. El primer tiempo no hubo nada para nadie, fue hasta la segunda parte cuando al minuto 52 Kevin Zenón pues anota el primer gol del juego para el 1-0. Estaban ganando los Zorros del Atlas y parecía que así iba a terminar el partido, pero oh sorpresa, vino Ángel Sepúlveda y empató el juego para después el silbatazo final concretara el fin del partido. 1-1 empataron Atlas y las Chivas. América y Monterrey también empataron a un gol. Fue al minuto 18 cuando el Monterrey se puso al frente del juego por conducto de Diego Rossi para el 1-0. Se fueron prácticamente adelante el equipo de Monterrey queriendo pues sorprender al América, y en un contragolpe ahí aparece Santiago Bueno para empatar el partido, el minuto 46, ya en tiempo de compensación del primer tiempo, vaya la redundancia. se fue al descanso 1-1, regresaron al partido, no hubo nada para nadie y terminaron empatados América y Monterrey. Para el domingo se intensificaron más las actividades, hubo 3 juegos para cerrar la jornada número 11 del fútbol mexicano. Atlético de San Luis recibió en el estadio Libertad Financiera al Santos, y bueno, aquí San Luis pierde, Santos gana a domicilio. Aunque Santos abrió el marcador al minuto 19, Oscar Macías hace el primer gol y el único que sería del Atlético de San Luis, pues apareció el joven Jiménez, Tayel Jiménez, empató el juego al minuto 32 y bueno, se fueron al descanso empatados 1-1 Atlético de San Luis y Santos, y en la segunda parte vuelve a aparecer Jiménez, hace el segundo gol que le haría la victoria a Santos 2-1 sobre el Atlético de San Luis. Y en un partido de muchos goles se enfrentaron Pachuca en contra del Necaxa, en donde pues al minuto 15 Matías Espíndola abre el marcador del partido para 1-0 a favor del Necaxa, y antes de que se acabara el primer tiempo, Julián Carranza adelantó a los Rayos 2-1, ya estaba ganando los Rayos y ya se estaba acabando el primer tiempo, y Eduardo Barman acerca en el marcador 2-1 al Pachuca, y bueno, pues se fueron al descanso, regresaron en la segunda parte y prácticamente una jugada de penal que le favoreció a los Rayos del Necaxa. Juan Valencia cobra la pena máxima y Valencia pues prácticamente anotaba ese gol que le daba pues ventaja 3-1 al equipo del Pachuca, pero curiosamente aparece Salomón Rondón. Y fíjense lo que hizo Salomón Rondón al minuto 80, al minuto 84, anota el segundo gol que acerca al Pachuca, y pasaron 3 minutos solamente y vuelve a aparecer Salomón Rondón para anotar el tercer gol, el del empate sobre el Necaxa. Y al final de cuentas así terminó el partido 3-3, empatado en un partido de muchos goles, así como fue el de Pumas y Cruz Azul para cerrar la jornada número 11. También quedaron 3-3. Juninho fue quien abrió el marcador al minuto 10 y luego precisamente el joven Huerta, César Huerta, aventaja a los felinos 2-0. Y bueno, Cruz Azul se acercó por conducto de Agustín Palavecino para el 2-1. Se van al descanso. Bueno, antes de irse al descanso, al 45 anotó Palavecino, y al 49 en tiempo de compensación Robert Morales le da la ventaja 3-1 al equipo de Pumas. En la segunda parte los cementeros se fueron con todo, y al minuto 64, pues Andrés Montaño acerca al equipo cementero 3-2, y parecía que el partido iba a terminar así, pero increíblemente apareció el del empate por Osinachi Everé, quien hace el tercer gol para Cruz Azul y que le da el empate 3-3, un punto para cada uno entre Pumas y Cruz Azul. Ahí están los resultados de la jornada número 11 de la Liga MX en el fútbol mexicano. Vámonos a la pausa, regresamos.
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0: Bien, amigos, regresamos a Pasión Deportiva. Y bueno, el día de ayer inició el campeonato de la Liga Nacional, el mejor béisbol del mundo, las ligas mayores, en donde se enfrentaron el primero de la serie, los Dodgers en contra de los Cerveceros de Milwaukee. Los Dodgers están de visita para el primero y segundo de la serie, una serie pactada de 7 juegos al mejor de 4 para el campeonato de la Liga Nacional, rumbo a la Serie Mundial. Y en un gran encuentro, el equipo de los Cerveceros le ganó tintos en sangre 2-1 a los Dodgers, en donde Turán, el jardinero central y venezolano de Cerveceros de Milwaukee, pegó un cuadrangular y el bullpen de los Cerveceros guiaron a vencer a los Dodgers en el inicio del campeonato de la serie de la Liga Nacional. La victoria se la llevó precisamente el pitcher D.L. Howell, mientras que fue salvamento para Trevor Megill, y la derrota fue para el pitcher inicialista Derek Struble de los Dodgers. Y bueno, el equipo de Cerveceros hicieron 2 carreras, conectaron 6 imparables, 0 errores, mientras que los Dodgers 1 carrera, 7 imparables y 0 errores fue lo que contabilizó el partido. Así es que los Cerveceros ponen 1-0 a favor de los Cerveceros la serie por el campeonato de la Liga Nacional. Y los que sorprendieron fueron los Guardianes de Cleveland, quienes en la Liga Americana regresaron a ganar los últimos 3 juegos de la serie de divisional, en donde le ganaron a los Medias Blancas de Chicago, que ya tenían prácticamente pues el boleto para pelear el campeonato de la Liga Americana, en contra de las Rayas de Tampa Bay. Y oh, sorpresa, Guardianes de Cleveland regresaron, ganaron 3 juegos al hilo y consiguieron el boleto para pelear la final de la Liga Americana. y van nada más y nada menos contra las Rayas de Tampa Bay. Y bueno, los Guardianes hoy comienzan la serie final en la Liga Americana contra las Rayas de Tampa Bay. De igual manera, 7 juegos al mejor de 4. Los equipos, pues, de Cleveland y Tampa Bay se van a enfrentar en el primero de la serie. Será Foster Griffin quien lo manden a la loma de los disparos como abridor el equipo de Guardianes de Cleveland, mientras que Tampa Bay abrirá con Drew Rasmussen. Y bueno, hoy el primero de la serie entre Guardianes y Rayas de Tampa Bay, y los Dodgers de Los Ángeles y los Cerveceros de Milwaukee con el segundo de la serie allá en Milwaukee, en donde Yamamoto será el abridor por parte del equipo de los Dodgers y Logan Henderson por parte de los Cerveceros de Milwaukee. Así las cosas en el mejor béisbol del mundo, en la serie de campeonato, tanto de Liga Nacional como Americana. Bien, yo hice bar el Monday Night Football. El Monday Night Football que, pues, hoy finaliza precisamente, pues, la semana número 5 de la NFL con el Monday Night Football. Bueno, corrección, no hay Monday Night Football porque descansaron los Jefes de Kansas City y las Panteras de Carolina en esta serie número 5. Así es que, pues, mañana tendremos todos los resultados de esta semana número 5 en la NFL. Nos vamos, gracias. Se quedan en las noticias con nuestros compañeros Informe 24. Y bueno, nosotros nos escuchamos, primeramente, si el gran arquitecto universo nos los permite, el día de mañana con más información en el mundo de los deportes. Gracias, excelente inicio de semana. Feliz Día de la Raza, por cierto. Y en este día feriado, gracias. Un servidor, Ángel Castro, les desea lo mejor de lo mejor. Gracias a DJ Macario en los controles técnicos. 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

0: Hola, ¿qué tal? Muy buenas tardes. Bienvenidos a Informe 24 en esta tercera emisión. Les saluda como todos los días a través de la Bestia Grupera 93.5 de su frecuencia modulada en este lunes 12 de octubre. Su amiga y servidora Mariela Bernal, acompañada en los reportes y en los controles técnicos de Ricardo Chávez en este arranque de semana. Y bueno, y como siempre tenemos bastante información, así que quédese con nosotros, acompáñenos hasta las 2 de la tarde, ya que como siempre le tenemos lo más completo de la noticia. Entre los temas destacados de la información se encuentra que vientos afectan equipos de Omapas y provocan baja presión de agua en Puerto Peñasco. La Comisión Estatal de Protección Civil alerta y vigila regiones de Sonora ante remanentes del sistema Rachel. Y Frente Frío número 2 llegará a Sonora.
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0: El pronóstico detallado del estado del tiempo para este lunes: tendremos una temperatura máxima de 29 grados y una mínima de 21 grados centígrados. El cielo estará muy nublado con una humedad de hasta el 55%. Para hoy no hay posibilidades de precipitaciones en este momento. Sin embargo, a partir de las 3 de la tarde se prevé aumente al 20%, o sigue siendo muy baja la posibilidad. Este día amaneció a las 6 de la mañana con 34 minutos y la puesta de sol será a las 6 con 5 minutos de la tarde. La primera pleamar fue a las 2 con 27 minutos de la madrugada y la siguiente pleamar será a las 2 con 22 minutos de la tarde. De hecho, el nivel del agua ya está subiendo en estos momentos. Falta una hora y 12 minutos para la pleamar. La primera bajamar fue a las 8 con 27 minutos de la mañana y la siguiente bajamar a las 8 con 24 minutos de la noche. Hoy tendremos un total de 11 horas y 31 minutos de sol. Las mareas serán altas con un coeficiente de 85, ya que la luna se encuentra entre las fases de luna nueva y cuarto creciente. Así el pronóstico para el día de hoy en Puerto Peñasco. Desde el día de ayer se cumplieron los pronósticos, como lo habíamos mencionado desde el pasado viernes, acerca de que el viento estaría muy, muy fuerte, muy intenso el día de ayer. Y bueno, pues se mantiene el día de hoy. Las ráfagas fuertes de 20 a 30 kilómetros por hora, con ráfagas de hasta 35 kilómetros por hora y posibles también se presenten en la noche de hasta 40 kilómetros por hora. Hay que considerarlo, hay que tenerlo en cuenta. El día de mañana, pues ya se prevé, disminuya el viento y se presenten pues vientos de 15 a 20 kilómetros por hora. Sin embargo, para el día miércoles se espera viento de no tan fuerte como el del día de ayer. Sin embargo, para el miércoles le adelanto que también se pronostica viento, y esto pues se debe a la entrada del frente frío, que el día de mañana bajará considerablemente la temperatura en Sonora, incluido Puerto Peñasco, para que usted lo tenga en cuenta y lo considere. Este día la Conagua informó que se mantendrán las temperaturas de cálidas durante el día y frescas por la mañana y por la noche. Para hoy se esperan temperaturas máximas de 25 a 35 grados en el centro, noroeste y sur, de 22 a 32 grados en el norte, noreste y oriente, mínimas de 10 a 20 grados en el norte, noreste y oriente y de 15 a 25 grados en el resto del estado. Asimismo, la Conagua informó que el día de ayer la temperatura más alta que se presentó fue de 40 grados en Ciudad Obregón, mientras que esta mañana la temperatura más baja fue de 11 grados y se presentó en Imuris. Por su parte, la Coordinación Estatal de Protección Civil en el estado mantiene acciones preventivas permanentes para garantizar la seguridad y bienestar de la población en las zonas de mayor probabilidad de acumulación de agua, así como la vigilancia en tramos carreteros de distintas regiones del estado. Así lo dio a conocer el gobernador Alfonso Durazo Montaño. El mandatario señaló que, aun cuando se registró el debilitamiento del sistema tropical Rachel durante la mañana de este domingo al sur de Estados Unidos, prevalecen los remanentes sobre el territorio sonorense, lo que favoreció al incremento de nubosidad, condiciones que propiciaron lluvias en municipios como San Luis Río Colorado, Caborca, Nogales, Cananea, Aguaprieta, Hermosillo, localidades del río Sonora. De manera preventiva, está instalado el Consejo Permanente de Protección Civil en San Luis Río Colorado con la participación de los tres órdenes de gobierno trabajando de manera coordinada para mantener y atender cualquier situación que pudiera presentarse. También las autoridades mantienen vigilancia preventiva en municipios de la región noroeste, norte y centro del estado. De acuerdo con el pronóstico meteorológico, durante las próximas horas se prevén lluvias moderadas en la región de Puerto Peñasco y Altar, por lo que en caso de ocurrir las precipitaciones, la principal recomendación es no cruzar ríos, arroyos ni encharcamientos, y si la tormenta es intensa, busca resguardo. Ante estas condiciones, la Coordinación Estatal de Protección Civil mantiene el llamado a la población a permanecer atenta a los avisos meteorológicos oficiales y, por supuesto, también a la información que le compartimos día a día a través de este espacio y en las diversas cápsulas informativas que las puede escuchar durante todo el día en esta estación. Y bueno, para darnos más detalles del pronóstico del tiempo y de qué manera siguen presentándose lluvias y las afectaciones por el sistema tropical Rachel, escuchemos lo que ha mencionado y compartido el Servicio Meteorológico Nacional.

El Servicio Meteorológico Nacional de la CONAGUA le informa el pronóstico del tiempo. Para hoy, 12 de octubre de 2026, el huracán Simon, frente a las costas de Nayarit y Jalisco, mantendrá las condiciones para lluvias puntuales muy fuertes en Sinaloa, Nayarit y Jalisco. Asimismo, se prevén vientos fuertes con rachas de 90 a 100 km por hora en la costa de Jalisco, misma que irá disminuyendo durante el día, así como viento de 30 a 40 km por hora con rachas de 50 a 60 km por hora en costas de Sinaloa y Nayarit, además de oleaje de 4 a 5 metros de altura en la costa de Jalisco, misma que irá disminuyendo durante el día, y de 2.5 a 3.5 metros de altura en las costas de Sinaloa y Nayarit. Por otra parte, el desplazamiento del frente frío número 2 sobre Baja California originará lluvias con intervalos de chubascos en el noroeste del país, además de vientos con rachas de 40.

La onda tropical número 43 sobre el sureste mexicano ocasionarán chubascos con lluvias fuertes a muy fuertes y descargas eléctricas en zonas del norte, noreste, oriente, centro, sur y sureste de México, incluidos el Valle de México y la península de Yucatán.

Bien, ahora le comento que la llegada del frente frío número 2 de la temporada 2026-2027 favorecerá cambios en las condiciones del tiempo en Sonora, con aumento de nubosidad, lluvias, rachas de viento y un descenso gradual de las temperaturas, principalmente en el norte y las zonas serranas. El sistema avanzará sobre el noroeste de México e interactuará con los remanentes del ciclón postropical Rachel, lo que propiciará condiciones de inestabilidad atmosférica en la entidad. De acuerdo también con lo que compartió la Coordinación Estatal de Protección Civil de Sonora, las temperaturas mínimas podrían bajar hasta los 5 grados en algunas regiones serranas y alcanzar valores de entre 0 y 5 grados en las zonas de mayor altitud durante las madrugadas. El paso del frente frío 2 en combinación con los remanentes de Rachel modificará las condiciones meteorológicas en distintas zonas del estado. Entre los principales efectos previstos se encuentran lluvias y aumento de nubosidad en la entidad, rachas de viento asociadas con la interacción de los sistemas meteorológicos, descenso gradual de las temperaturas principalmente en el norte y las regiones serranas, madrugadas frías en zonas de mayor altitud donde los termómetros podrían marcar entre 0 y 5 grados. La intensidad de estos cambios dependerá de las condiciones que se presenten en cada región, por ello las temperaturas máximas y mínimas previstas muestran diferencias importantes entre el norte, el centro, el sur y la sierra de Sonora. El pronóstico de Protección Civil contempla distintos rangos de temperatura máxima y mínima según la zona geográfica. Las regiones del norte y la sierra podrían registrar los valores más bajos, mientras que el sur mantendrá temperaturas máximas de hasta 35 grados. Así que es importante tenerlo en cuenta también que las condiciones térmicas previstas podrían mantenerse hasta la segunda mitad de esta semana. Después de ese periodo se anticipa una recuperación gradual en las condiciones atmosféricas y un nuevo repunte en las temperaturas máximas, principalmente en las regiones centro y sur y noreste de Sonora. Esto significa que el descenso asociado con el frente frío no necesariamente se mantendrá durante el resto de la semana con la misma intensidad. El comportamiento de las temperaturas dependerá del desplazamiento del sistema frontal y de la evolución de las condiciones meteorológicas. Ante el pronóstico de lluvias, viento y bajas temperaturas en algunas zonas, se recomienda mantenerse informado, obviamente, como le hemos mencionado, y pues tener en cuenta que este frente frío número 2 de la temporada disminuirá considerablemente las temperaturas. Y bueno, después de que la semana pasada en pues prácticamente todo el estado tuvimos temperaturas cercanas a los 40 o encima de los 40 grados en algunos municipios, pues sí es un cambio que pegará bastante en el cuerpo, así que hay que considerarlo y tener precaución. Es la 1:19 p.m. Tiempo de la primera pausa comercial y en un momento continuamos con más noticias. Siga con nosotros en Informe 24.

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0: Bien, avanzamos con más detalles, con más noticias. Le comparto ahora que en el tema del ganado, este rubro de Sonora, el cual se ha visto sumamente afectado, el proceso de reanudación de las exportaciones de ganado sonorense hacia Estados Unidos avanza favorablemente luego de que la frontera se reabriera el pasado 24 de agosto en el municipio de Agua Prieta, por lo que el próximo 15 de octubre se llevará a cabo una revisión de las instalaciones cuarentenarias de Nogales, un paso importante para avanzar en la reapertura de este punto fronterizo. Así lo dio a conocer el presidente de la Unión Ganadera Regional de Sonora, Juan Carlos Ochoa Valenzuela. Señaló que el ritmo de exportación de la estación cuarentenaria de Agua Prieta se encuentra en aproximadamente 1,350 cabezas de ganado diarias, con un acumulado cercano a las 30,000 cabezas desde la reapertura fronteriza. El dirigente ganadero indicó que, de acuerdo con las estimaciones, al cierre de este fin de semana se esperaba alcanzar alrededor de 28,000 animales exportados. En ese sentido, destacó que las condiciones del mercado pues son favorables y que existe una demanda sólida, por lo que el sector observa con optimismo pues la continuidad de las operaciones y el incremento gradual de las exportaciones. Recordó que tras superar un contratiempo relacionado con la infraestructura de uno de los callejones utilizados para el paso del ganado, las operaciones han continuado sin mayores inconvenientes, por lo que apuntó que el problema se resolvió rápidamente y que actualmente se trabaja en incrementar el flujo de animales destinados a la exportación. El presidente de la Unión destacó que, de concretarse los avances previstos, Nogales podría reabrir la exportación de ganado en aproximadamente un mes, convirtiéndose en el segundo punto habilitado para las exportaciones ganaderas de Sonora. Es la 1:26 p.m. Continuamos con más detalles. Escucharemos a nuestro reporte deportivo, en donde se obtuvieron los resultados de la Liga MX. Y posteriormente escucharemos más noticias con nuestro compañero Jesús Martín Mendoza.
1: Se fue la jornada número 11 de la Apertura 2026. 9 partidos y 30 goles. El viernes, Puebla 1, León 1 en el Cuauhtémoc y en el Volcán. Tigres venció al líder Toluca por 3-2. El sábado, Juárez y Tijuana empataron un gol. Los Bravos le sacaron el punto en la frontera a los Xolos. Querétaro venció 2-0 al Atlante en la Corregidora. En el Jalisco, clásico tapatío, Atlas 1, Chivas 1. Y en la capital, América 1, Monterrey 1 en el Estadio Banorte en la celebración de los 110 años del Club América. El domingo, el San Luis cayó 2-1 ante Santos. Pachuca y Necaxa empataron a 3. Mismo resultado en el partido de la jornada entre Pumas y Cruz Azul, donde la máquina vino desde atrás y con uno menos por parte de los Pumas lograron el empate. La tabla se queda así. América líder con 21 puntos, le siguen Toluca y Querétaro con 20. Chivas con 19 puntos. Para Informe 24, Antuar González.
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3: Este domingo se realizó la gran marcha en contra del agua contaminada en la ciudad de Guadalajara y en el municipio de Zapopan, en el estado de Jalisco. Desde el mes de marzo, los habitantes de esta metrópoli argumentan que reciben agua contaminada con metales pesados, mal olor y heces fecales. En las manifestaciones se detectaron personas que irrumpieron para golpear, inclusive a reporteros. Hasta el momento el saldo es de 9 personas lesionadas y decenas de detenidos. El próximo domingo 25 de octubre se realizará la segunda vuelta electoral presidencial en Brasil. Este fin de semana se realizaron mítines multitudinarios tanto de Luis Ignacio da Silva como de Flavio Bolsonaro. Los medios de comunicación locales han mostrado imágenes donde las multitudes son mucho más grandes con Bolsonaro que con da Silva. La desesperación en la izquierda de Brasil es patente. Nuevamente la violencia se desborda en el estado de Michoacán. En el poblado de Jacona, muy cerca de la ciudad de Zamora, se realizó un enfrentamiento entre policías y grupos armados. Los grupos armados previamente habían baleado la zona de bomberos de la entidad, en donde dejaron a 8 personas sin vida.
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3: Este fin de semana, el huracán Simón tocó tierra en las costas del estado de Jalisco. El ciclón, categoría 4 en la escala Saffir-Simpson, irrumpió en la mañana del domingo, dejando afectaciones en la infraestructura de Puerto Vallarta, Jalisco. Hablando de sistemas ciclónicos, Raquel, que ya no es huracán, ni siquiera es una tormenta tropical, alcanzó la zona turística de Baja California Sur. Sin embargo, las lluvias fueron muy intensas, muy copiosas, y se registran inundaciones tanto en Cabo San Lucas como en San José del Cabo. La Secretaría de Protección Civil local llamó a los habitantes a desalojar ciertas zonas que resultaron inundadas. Los rebeldes hutíes de Yemen atacaron un aeropuerto en Arabia Saudita. La terminal 4 del aeropuerto en Riad fue atacado por un misil que ya fue confirmado. En un principio se creyó que era una bomba, sin embargo, imágenes de vigilancia del mismo aeropuerto muestran cómo el misil vuela por los aires e impacta en el techo de la terminal, que estaba lleno de turistas.
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1:36. 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Tiempo de la siguiente pausa comercial. El día de hoy no se le olvide escuchar a nuestro compañero Aarón Soriano de Voces del Deporte de 2 a 3 de la tarde en nuestra estación hermana Super 96.5, ahí de 2 a 3 todos los lunes, para que usted se entere de la información deportiva en Voces del Deporte de Informe 24. Pausa, regresamos.

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0: es tiempo de la información local. OMAPAS informó que las rachas de viento que se registraron durante la madrugada por la tormenta tropical Rachel ocasionaron fallas en el suministro de energía eléctrica y afectaciones en equipos de los sistemas de agua potable y drenaje. De acuerdo con el organismo, las dos zonas de pozos permanecieron sin energía eléctrica durante la noche y el servicio comenzó a restablecerse a partir de las 8 de la mañana de este domingo. Debido a esta situación, se prevén bajas presiones en el suministro de agua durante el día mientras el sistema recupera sus niveles habituales de operación. Además, el viento derribó la subestación eléctrica que alimenta el sistema de rebombeo ubicado en el gimnasio municipal. Por este motivo, las colonias Ferrocarril y Obrera, así como el área de Los Curios, podrían experimentar una demora mayor en la recuperación del servicio debido a los trabajos eléctricos necesarios para sustituir los equipos dañados. OMAPA solicitó la comprensión de la ciudadanía y explicó que al tratarse de fallas en el suministro eléctrico, la recuperación de los sistemas también depende de los tiempos de atención de la Comisión Federal de Electricidad. Sin embargo, el organismo señaló que trabaja para restablecer las condiciones normales del servicio. Los vientos también pues provocaron daños, árboles derribados, algunos arrancados de raíz, así como la caída de postes y cables de electricidad. Aunque las ráfagas no se mantuvieron con la misma intensidad en todas las zonas, en algunos puntos se presentaron fuertes rachas que provocaron daños visibles en la infraestructura y el arbolado. Durante la noche también se registraron situaciones relacionadas con el tendido eléctrico, incluido un incidente en el que se observó un cortocircuito. Las afectaciones en el cableado y los postes presentaron un riesgo para la población, por lo que se recomienda evitar acercarse a cables caídos o instalaciones eléctricas dañadas. Se espera contar con información de Protección Civil para conocer el balance de los daños, las zonas afectadas y las acciones relacionadas con las autoridades. Mientras tanto, pues exhorta a todos a tomar precauciones ante la presencia de viento, asegurar objetos que puedan ser desplazados por las ráfagas y reportar cualquier situación de riesgo a las autoridades correspondientes. En otros temas, en otra información, con el propósito de reconocer la dedicación, responsabilidad y trayectoria de quienes contribuyen al funcionamiento de los planteles educativos, el Comité Ejecutivo de la Sección 28 del CENTE realizó en Puerto Peñasco un evento de reconocimiento al personal de apoyo y asistencia a la educación por sus 10, 15, 20, 25, 30, 35 y 40 años de servicio. Durante el evento, el secretario de la Organización de la Región 11, Jesús Alejandro de la Cruz Arriaga, destacó la importancia de las funciones que desempeñan estos trabajadores en las escuelas, desde las labores administrativas y de intendencia hasta las distintas áreas de apoyo.
1: El Comité Ejecutivo de la Sección 28 del CENTE, dirigido por nuestro secretario general, el profesor Ernesto Félix Tabardillo, ha organizado este importante evento dedicado para nuestras compañeras y compañeros de apoyo y asistencia en la educación, que en esta noche nos reunimos para celebrar y reconocer a quienes hoy celebran sus 10, 15, 20, 25, 30, 35 y 40 años de servicio a la educación y que con su dedicación y compromiso hacen posible el funcionamiento eficiente de todas nuestras escuelas.
2: El evento, la importancia de este evento, pues para el personal de apoyo y asistencia a la educación. Hace algunos años, el clamor que se decía es, ¿por qué no más el puro festejo del 15 de mayo? ¿No? Pues en esta ocasión, afortunadamente, nuestro secretario general, maestro Héctor Ernesto Félix Tabardillo, nos ha dado la oportunidad, la enmienda de poder hacer año con año este festejo. Nos ha tocado ser sedes con mucho agrado, lo recibimos a cada uno de ustedes. Esperemos que esta noche disfruten ese día. Créanme que cada uno de ustedes son parte esencial en el trabajo de las escuelas. Aquí tenemos compañeros, como decían, de 10, 15, 20, 25, 30 y 40 años de servicio. Y en cada uno de sus funciones hacen que una escuela funcione. Que seamos un buen intendente, que sea una secretaria, secretario, una trabajadora social, un velador, una prefecta, cualquier compañero, todo. todos somos importantes. Todos ayudamos a que la escuela esté al 100% trabajando en cada una de sus áreas. Yo espero que este día disfruten con su familia, con cada una de las personas que los acompañen y que se lleven un grato sabor de boca de aquí de Puerto Peñasco y saben que lo recibimos con todo el corazón. Y espero que este día ustedes disfruten al máximo. Se dice rápido, 5, 10, 15, 20, 30 años, pero sabemos que muchas veces el esfuerzo de dejar a los hijos, al esposo, a la esposa, al papá, a la mamá, al abuelo, a alguien, por estar trabajando.
3: Bienvenidos. Es un honor estar con ustedes, la verdad. Me decía el maestro ahorita, lo dijo 10, 15, 20, 25, 30, 40 años, se dice muy fácil, pero es una vida de trabajo, de inspiración, de esfuerzo. No quiero pensar lo que han vivido 20, 30, 40 años para sacar adelante a nuestra educación, de nuestras jóvenes, de nuestras familias. La verdad que agradecido completamente. Agradecerle al maestro Héctor Tabardillo. La verdad que, como dijo el maestro ahorita, ¿no? Se quejaban, nos decían, oye, ¿por qué nomás los maestros y nosotros cuándo? Esa visión del maestro Tabardillo, de liderazgo, de ver por todos y cada uno, de la familia que es el CENTE, la familia que es la familia de la educación. Tuvimos nosotros recientemente los Juegos Deportivos aquí en Puerto Peñasco. Vivimos una experiencia única, yo creo, por acá. Me tocó a mí, en aquel tiempo yo era secretario municipal. La verdad, son una familia muy bonita, muy, muy, de veras, siéntanse orgullosos.
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0: otros temas, el presidente municipal de Hermosillo, Antonio Toño Astiazarán, sostuvo un encuentro con empresarios, profesionistas y ciudadanos de este puerto, quienes compartieron propuestas e inquietudes relacionadas con el desarrollo económico, la seguridad y las oportunidades de crecimiento para el municipio.
1: Diputado federal en dos ocasiones. A mí me toca promover la construcción del parque eólico que está aquí, los dos aerogeneradores que tenemos en esta zona. Los impulsé siendo diputado federal precisamente para generar ahorros a las familias, no solo de Puerto Peñasco, sino también de otros municipios de Sonora. Siempre he creído, amigas y amigas, que no podemos esperar resultados distintos si seguimos haciendo las mismas cosas. Esta es una frase que me encanta de Einstein. Y yo creo que esa frase aplica no solo en la vida, sino también en el servicio público. Y eso es lo que hemos venido haciendo. Y por eso le agradezco mucho a Ana sus comentarios también. Y también, por supuesto, a Marisela, que nos decía hace un momento. Y a Martina, perdón, que aquí nos comentaba también de los cambios que hemos tenido en el Hermosillo. Porque, efectivamente, miren, yo recuerdo que cuando entré de alcalde, ahora en la primera ocasión de Hermosillo, 2021, alguien me preguntaba, oye, Toño, ¿cuánto cuesta arreglar las calles de Hermosillo? A propósito, aquí tenemos un rezago del 65% de muchas calles que también requieren, obviamente, pavimentación, agua, drenaje, infraestructura. Y recuerdo que se me ocurrió decir a mí que costaba 6 mil millones de pesos. Que esa cifra yo no la inventé, esa cifra me la dio el Instituto Municipal de Planeación en base a un estudio que habían hecho ellos en aquel momento para ver cuánto costaba, pues, arreglar las calles. Y hablé de 6 mil millones de pesos, y cuando dije, alguien por ahí, un periodista en una mañanera, me pregunta, quien era presidente de la República, López Obrador, que si qué opinaba de las declaraciones de Antonio Astiazarán, alcalde de Hermosillo, que decía que arreglar las calles costaba 6 mil millones de pesos. Y me manda a decir en una mañanera, ¿y tu nieve de qué la tienes? Y quiero decirles algo, amigas y amigos, me caló. Pero lejos de pensar que era una falta de respeto, no a Antonio, a los hermosillenses, yo verdaderamente dije, oye, lo que nosotros no hagamos por nosotros mismos, nadie más lo va a hacer por nosotros. Eso lo tengo muy claro desde entonces. Porque pensar, amigas y amigos, que los gobiernos van a contar con recursos extraordinarios, como le tocó a Gerardo, como le tocó a Jorge, como me tocó a mí siendo alcalde de Guaymas, en los que logramos inversiones importantes en materia de seguridad, hoy ya no existe. Hoy los gobiernos municipales y estatales ya no tienen un fondo que era el ramo 23 que ayudaba a construir obras de infraestructura, que aquí incluso en Peñasco se hicieron obras importantes. Ya no existe el fondo minero que antes ayudó a estados y municipios para apoyar proyectos en obras de infraestructura. Ya no existe el Fontasec con el que se apoyaba a municipios para comprar patrullas, contratar policías, comprar chalecos, armamento. Ya no existe. Esos tres fondos eran una parte muy importante, y aquí los expresidentes no me van a dejar mentir, que le ayudaba a los municipios para poder hacerle frente a temas tan importantes como la seguridad. Entonces, partiendo de eso, yo tenía dos opciones. O me pongo a llorar, que no soy bueno ni para buscar pretextos ni culpables, o me pongo a decir, bueno, pues no se puede porque no me apoyan los otros niveles de gobierno.
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0: Bien, así estamos culminando Informe 24 en esta tercera emisión. A nombre de Ricardo Chávez en los reportes y en los controles técnicos, yo soy Mariela Bernal. Que tenga usted un excelente lunes 12 de octubre, día del descubrimiento de América, día de la raza, este 12 de octubre, iniciando pues con toda la actitud y por supuesto con bastante información, pero no se le olvide que mañana regresamos en punto de la 1 de la tarde para continuar informándole el acontecer del momento. Con permiso, buen provecho, hasta mañana.
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11: Ya son las 2 de la tarde y necesito algo como dormir. No, eso no. Mejor comer. No, eso tampoco. ¡Ah, ya sé! Necesito algo más rico en mi vida, algo como la sabrosita. Sí, eso es. Necesito sazón.

Ahí estamos, necesitas, es un grupero con la sabrosita. Señores, ¿cómo están? Lunes 12 de octubre del 2026. Saludamos a todos en casa, a todos aquellos que nos están acompañando. Muchísimas gracias. Quédense con nosotros hasta las 4 de la tarde. Les voy a estar llevando buena música y como siempre y como todos los días, los invitamos a que se queden con nosotros a través de esta frecuencia. Que se comuniquen al 383-4141 y nos digan qué rolita quieren escuchar. A través de WhatsApp, en nuestra línea telefónica te puede reportar. 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Estamos conectados contigo, Grupo Audiorama Comunicaciones. Y bueno, pues vamos a iniciar con música. A todos los cumpleaños del día de hoy, muchísimas felicidades. A todos ustedes que estén festejando algo en especial, pues también les mandamos un saludo. El día está, oye, una chulada, una cosa maravillosa. Hoy se antoja para muchas cosas comer pan, por ejemplo. Un chocolate caliente, un café caliente, comer pan, qué deliciosura. Ay, no, estos días. Y luego en la mañana estaba muy fresca la mañana, eso de las 5:30 de la mañana. Qué chulada, sales, te pega el aire. No, es una verdadera joya cuando el clima ya nos empieza a dar el frío. Y bueno, pues si usted también lo disfruta igual, al igual que yo, pues vamos a ponernos de buen humor. Nos vamos con esto y se llama Mi Problema. Algo de calibre 50, soy la sabrosita Yaeli Meraz. Tú no le cambies, quédate conmigo que nosotros ya iniciamos.

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3: Son las 3:04.
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8: Desde la redacción de Informe 24, estas son las noticias. Las recientes lluvias generadas por los fenómenos meteorológicos registrados en Sonora como Polo permitieron una recuperación importante en el almacenamiento del sistema de presas de la entidad al captar alrededor de 594 millones de metros cúbicos de agua en un periodo de 9 a 10 días. Al respecto, Rodolfo Castro Valdés, director de la Comisión Nacional del Agua en Sonora, explicó que este volumen representa un incremento considerable en las reservas de agua al pasar de 3.088 millones a 3.682 millones de metros cúbicos. Una bebé de apenas 6 meses de edad murió la tarde del pasado miércoles 7 de octubre, luego de ser localizada inconsciente al interior de una estancia infantil ubicada en la colonia Centenario en Hermosillo, Sonora. Los hechos ocurrieron alrededor de las 15 horas en la guardería localizada en la capital del estado, donde personal del establecimiento se percató de que la pequeña no respondía, por lo que solicitaron auxilio a través del número de emergencias 911. Durante el trayecto, los socorristas continuaron con las labores para intentar reanimar a la menor, quien posteriormente ingresó al nosocomio para recibir atención médica. Sin embargo, pese a los esfuerzos del personal médico, se confirmó que la bebé había perdido la vida. Por tratarse de una bebé que se encontraba bajo el cuidado de una estancia infantil al momento en que fue localizada inconsciente, las autoridades deberán establecer mediante las investigaciones qué ocurrió antes de que se solicitara el auxilio de los servicios de emergencia.
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11: Ahí está, 3:07. Mandamos saludos rápidamente para la gente que nos está acompañando el día de hoy. Muchísimas gracias a toda la gente que sigue en contacto con nosotros. Saludotes y a usted donde quiera que se encuentre. También se puede reportar 38-3-41-41 es el número a donde me puede marcar directamente a cabina, a donde me puede enviar su WhatsApp. Y con muchísimo gusto lo vamos a atender. Nos vamos con eso, que ranchero enamorado. Después de esta rolita nos vamos con el chismorreo. Y avanzamos con más a través de la BC Grupera 93.5. Échamela.

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1: En Sazón Grupero, las 3 de la tarde con 11 minutos, seguimos con más aquí a través de Sazón Grupero con la sabrosita. Y vámonos con el chismorreo, comadre. No, hombre, está buenísimo lo que les voy a platicar el día de hoy. Bueno, resulta que Yuridia y Edén Muñoz estrenan Bajón Emocional, una canción sobre la soledad y el dolor de la ruptura. 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Este es un grupero con la sabrosita. Ay, moví el micrófono aquí. Eso que escuchó es que moví el micrófono, ¿eh? Y bueno, antes de irnos con más, bueno, pues le platico ahora sí que Yuridia y Edén Muñoz se unen nuevamente en su talento vocal para crear esta canción que se llama Bajón Emocional. Ese sencillo pues aborda la tristeza, la ansiedad, la soledad y acompaña en el final pues en una relación, ¿no? La canción explora lo que son momentos en el ánimo de tocar fondo, cuando resulta difícil pues mantener, ¿no?, la apariencia, que todo marcha bien, mientras que el dolor de una ruptura persiste y que transforma, ¿no?, a los seres humanos y su vulnerabilidad. Esa canción viene a proyectar precisamente todas estas emociones y esta colaboración pues marca un nuevo encuentro de ellos dos después de Me Haces Tanto Bien, que es una canción buenísima, que es la que vamos a escuchar ahorita, del álbum Pa' Luego Es Tarde y Mi Eterno Amor Secreto en 2024. Esa canción, Edén Muñoz estuvo a cargo de la dirección, realización musical y acordeón, mientras que las mezclas fue de Sergio Vargas Medina y la masterización de Luis Herrera. El estreno llega pues mientras Yuridia atraviesa lo que es una etapa destacada en su gira Las Cartas Sobre la Mesa, que inició con dos conciertos agotados en el estadio GNP. A Yuridia le ha ido maravillosamente bien. Considero que es una de las mejores artistas que tenemos sonorenses, tiene una voz impresionante, se ha venido forjando una carrera desde hace un chorro de años, viene echándole muchas ganas. Siento que le hace falta más reconocimiento a Yuridia en su estado. Hay muchos artistas pues que están destacando, ¿no?, y que están llevando a Sonora a un nivel diferente, pero Yuridia lo viene haciendo también ya desde hace muchísimos años. Yo siento que no le han dado como el lugarcito que se merece y no le han dado como esta parte para que ella pues pueda, ¿no?, pueda seguir posicionándose, y logrando lo que es el cariño de la gente. Es una gran artista, ella interpreta maravillosamente bien lo que le pongas. Yuridia es una digna sonorense, también de Hermosillo, muy orgullosa de sus raíces, muy orgullosa de su estado, y la verdad junto a Edén Muñoz hacen la dupla perfecta. Ahorita precisamente nos vamos a ir a escuchar esto que se llama Me Haces Tanto Bien, que es una canción que me encanta. Pienso que los dos dan lo mejor de ellos cada vez que se unen y tienen una amistad tan bonita. Y mire que Yuridia, para que tenga amistad, está bien cañón, ¿eh? O sea, que Yuridia es especial, es especial.

No, relájense tantito, la voy a conocer por mi cuenta y vamos a ver si es cierto. Y a la fecha dice que es una de sus mejores amigas. Entonces, han hecho algo magnífico y maravilloso. Qué padre encontrar amigos así, ¿no? Fíjense, es muy bonito de tener personas así cercanas que quieras mucho. Son muy pocos, pero luego uno sí los encuentra. Y de esas personas no te debes de alejar jamás. Vámonos con música, vamos, aviéntame esa rolota que es una joya. No. Esa canción es algo maravilloso. Me haces tanto bien, Yuridia y Eden Muñoz. Nos vamos con música.

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1: Por supuesto, a las 3 de la tarde con 30 minutos. Señores, vámonos con más. Aquí es su grupero con la sabrosita. No se ande confundiendo, mi reina chula, ¿eh? De 2 a 4 usted está con la sabrosita y nada más. O sea, usted es mía, señora. Saludos para todas las amas de casa que sabemos que están preparando sus sagrados alimentos. Ahí andan a todo lo que da, ¿verdad, mi reina? Pues ni modo, ¿qué le vamos a hacer, chula? Así nos toca, ¿no? Desde que amanece hasta que oscurece, la comida, la cena, el desayuno. Límpiale aquí, límpiale allá, y luego que los trastes y que ensució el gato. Y ay, Dios mío, no paramos. Pero ¿sabe qué es lo más importante? Que al final del día, pues es lo más bonito, ¿no? Tener la familia, que lleguen los hijos, esté la comida caliente. O en su caso, pues poder dar amor de esa forma, ¿no? ¿Sí sabía usted, señor, que esa es una forma de dar amor? Por supuesto, el hecho de que su señor le tenga ahí su ropa limpia, su comida caliente, esa es una forma de expresar amor, claro, el bienestar de los tuyos es una forma de dar amor, así que si usted anda ir renegando que la señora que no anda guapa, no, a ver, espérese tantito, ¿a qué se va a poner guapa si no le da chance de arreglarse? No, ayúdele a barrer, a trapear ahí el asunto y verá cómo la va a tener guapa para cuando llegue, también pueden aportar, ¿no? Pero eso que ellas hacen, todas las amas de casa, es el mayor acto de amor. Claro que sí, dar todo por su familia, es esperarlos con comida caliente, tener su casa limpia, tener su ropa lavada, ese es el mayor acto de amor que una mujer hace por usted y por los suyos, por sus hijos, sus criaturas, sus crías, como le quiera llamar. Y si a usted no le hacen comida, bueno, pues es que a lo mejor a mi comadre no le gusta cocinar, pero si hace todo lo demás, bueno, pues ayúdele con la comida, ¿qué tanto es tantito? Oye, saludos para todos, también los señores trabajadores, los buenos proveedores, también para ustedes. Ay, claro que sí, sabemos que su lenguaje del amor o su acto de amor es proveer a la familia, ¿no? Que no les falte nada, estar trabajando todo el día, estar enfocado en qué falta, en qué hay que comprar, qué hay que mejorarle aquí, qué hay que mejorarle allá. También se les reconoce, ¿no? A todos los padres de familia que ahí nos están escuchando, que sabemos que andan trabajando, ganando el pan de cada día para que a las criaturas no les falte nada. Y también para que la señora esté contenta y no le falte nada. El mayor acto de amor es construir juntos. Así que tranquilos. Cada uno está haciendo su parte y yo aquí, pues aquí les pongo buenas rolas, mi reina. Vámonos con la rolita del recuerdo. Y es que en esta música usted y yo definitivamente nos pertenecemos. Me pidieron esto y con gusto lo voy a enviar. Es Marco Antonio Solís y se llama Mi Eterno Amor Secreto. Ay, qué bonito. Las 3:33. Andamos como bien amorosos hoy. Pues, ¿qué le vamos a hacer, verdad?

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10: Claro, póngale sazón a tu tarde con Sazón Grupero. Señores, ya nos vamos a despedir agradeciendo a toda la gente que siempre nos acompaña, a ustedes que siempre están en contacto conmigo, que se reportan, nos mandan un mensaje, un WhatsApp y de alguna u otra forma hacen presencia aquí en este espacio. Muchísimas, muchísimas gracias, no saben cuánto los quiero, hombre, ya. Oye, pasa el tiempo rapidísimo, estamos a nada de cerrar este año. Mira, 2 meses y se nos fue el 2026. Es una cosa impresionante cómo pasa el tiempo, cómo se nos van los días, pero aquí lo importante es seguir disfrutando de las 24 horas que nos regalan, ¿no? Todos los días son una nueva forma de hacer las cosas. Todos los días tenemos nosotros una nueva oportunidad para echar para adelante nuestros proyectos. Así que usted, donde quiera que se encuentre, todavía le quedan 2 meses para concluir esos proyectos que dejó pausados en este 2026. Y hay que echarle ganas y con la bestia grupera, pues aún más, ¿no? Yo todavía no puedo creer que el próximo año ya esté pegándole a los 19 años aquí en los micrófonos, señora. 19 años estando con usted. Qué bonito, ¿no? Qué chido. Oye, 19 años estar aquí con ustedes platicando todos los días. 19 años de tantas cosas, tantas historias, tantos años, tantas pláticas, tantas canciones, tanta información. No, yo ni lo puedo creer. A mí se me hace que pasaron como 2 años apenas. De verdad, yo a veces digo, tanto tiempo. Pero así es cuando uno hace lo que ama. Cuando uno hace lo que a uno le gusta, la verdad es que el tiempo es relativo. Y creo que eso es lo bonito de la vida. Usted hacer lo que ama. Porque de verdad, señora, cuando uno hace lo que ama, el tiempo ni se siente, comadre. Nadita, nadita, nadita. Así que échele ganas. Todavía le quedan por ahí 2 meses para concluir el año. Si tiene algún proyecto pausado, algo que no haya hecho, todavía tiene tiempo de hacerlo. Sí, cómo no. Ya nos vamos con música. Soy la sabrosita Yael y Meraz, con permiso cambio fuera. 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Nos vamos con los palominos. Y eso se llama Te Seguiré. Que tenga una excelente tarde, comadre. Nos escuchamos mañana de 2 a 4. Échamela.

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4: Desde la redacción de Informe 24, estas son las noticias.
5: La presidenta Claudia Sheinbaum expresó su inconformidad con la represión que se registró ayer en Guadalajara a quienes protestaron por la mala calidad del agua y los problemas que hay en torno al suministro del líquido. Consideró que el gobernador de la entidad, Pablo Lemus, debería explicar por qué se generó esta situación y subrayó que nosotros no estamos de acuerdo con la represión y deben explicar por qué usaron agua y gases lacrimógenos. Durante su conferencia, reconoció que hay un problema de fondo en el suministro del agua que debe atenderse y que su gobierno está dispuesto a colaborar. Sin embargo, destacó que el gobierno del estado ha presentado una propuesta que implica un esquema de financiamiento que podría derivar en la privatización del suministro del agua y que esta cuestión no se debe politizar. El huracán Simón, por la costa del Pacífico, y la tormenta post-tropical Rachel, que afectó Baja California, provocaron dos fallecimientos, un adulto mayor en Chilpancingo por la caída de una barda y una menor en Baja California, así como 10 personas desaparecidas. Durante la conferencia presidencial, la presidenta Claudia Sheinbaum aseveró que ya están en curso los planes de ayuda a la población de N3 y Marina, en los 7 estados donde hay afectaciones por estos fenómenos. De acuerdo a las proyecciones de Laura Velázquez, coordinadora nacional de Protección Civil, se espera que Simón ingrese a territorio nacional por Mazatlán, Sinaloa, este miércoles.
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0: buenas tardes. ¿Cómo estamos, mis criaturas del Señor? ¿Cómo andan el día de hoy? Bienvenidos al Duelo Grupero de la Bestia. Te saluda la Plebón a través de la 93.5 FM en este lunes. Lunes 12 de octubre. Y hoy, como todos los días, tenemos buenísima música. Así que no se diga más y échame de una vez nuestro primer duelazo que está más que listo para ti.
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1: Escuchamos este duelazo que es un duelo, además de divas del recuerdo. No, hombre, bien completo, andamos con Tokio este arranque de semana. Primero escuchamos a Marisela con Enamorada y Herida contra Castillos de la Amanda Miguel. Oye, qué buenas rolas, pero solamente una tiene que ser la ganadora y tú me lo vas a decir en el 638-38-341-41. Plebona, buenas tardes. Un duelo del Indio Ortega. Ándale, contra el grupo Bacanora. Hoy se está muy bueno. Ahorita nos la montamos, claro que sí, con muchísimo gusto. Por la segunda, corazón, nos dicen, ya está. Corazón, ¿qué le has hecho a mi corazón? Ok, ahí está el voto para Amanda Miguel, dice por acá. Por la de Castillos, está votada. También la manda Miguel de Castillos, que está muy buena las dos, pero solamente una es la ganadora. Dice por acá, por Amanda Miguel, ok, por la greñuda. Así dicen a mí. Luego tengo por ahí un conocido que también me dice así, la manda Miguel, pero yo no lo tengo tan espolvoreado, ¿no? Pero algo por el estilo, somos pelo shine. Así que, pues bueno, ahí está otro voto para Amanda Miguel con Castillos, que fue la segunda en llegar en este duelazo. Son las 4 de la tarde con casi 10 minutos. Dice por acá otro mensajito también que votan por Castillos y Amanda Miguel. Así que no se diga más y vámonos de una vez con la rolita ganadora.
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Son las 4 de la tarde con 28 minutos. 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Son las 4 de la tarde con 30 minutos. Vámonos al corte y ahorita continuamos.

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estamos llegando a la parte final del duelo grupero de la bestia. Muchas gracias por acompañarnos. Regresamos mañana a las 4 de la tarde para seguir con todos ustedes a través de la bestia grupera. Te voy a dejar con esta melodía que nos pidieron por acá del grupo Intocable y esto que se llama Fuerte No Soy. Yo soy la plebona. Cuídate mucho. Hasta mañana.

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5: La presidenta Claudia Sheinbaum Pardo aseguró que durante su sexenio se ampliará la matrícula en licenciaturas en 350.000 espacios, una cifra equivalente a 3 universidades nacionales autónomas de México. Al reiterar que educación es la mejor herramienta contra la violencia, la jefa del Ejecutivo resaltó que en su administración se construirán nuevas preparatorias y universidades a fin de garantizar que todos los jóvenes con edad de cursar esos estudios puedan hacerlo en instituciones públicas y de calidad. El año que entra, vamos a construir más preparatorias y universidades, planteó en la mañanera de este lunes. La presidenta Claudia Sheinbaum Pardo reconoció que no existe un acuerdo con Estados Unidos en torno a los aranceles impuestos a exportaciones mexicanas de vehículos, aluminio y acero, aunque acotó que hay avances en las negociaciones. Durante la mañanera de este lunes en Palacio Nacional, la jefa del Ejecutivo puntualizó que el Tratado México-Estados Unidos y Canadá se mantiene porque es ley. Dijo que como parte de la